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0: buenas noches. Gracias por estar con nosotros un domingo más aquí en La Hora Nacional. Este espacio para enterarnos de lo que pasa en nuestro país, conocer historias de mexicanas y mexicanos talentosos y compartir información útil para toda la familia.
1: Hoy sabremos quiénes son los 7 semifinalistas en Estados Unidos del concurso México Canta, una iniciativa que impulsa la creación musical de nuestra comunidad migrante.
0: Les platicaremos qué se está haciendo en Morelos y Guerrero con la estrategia Atención a las Causas de la Violencia.
1: También hablaremos del plan de saneamiento de los ríos más contaminados del país y de las acciones que buscan devolverle bienestar a las comunidades.
0: Además, les contaremos cómo funciona el sistema de alerta temprana para lluvias, ciclones y huracanes. Esta es una herramienta del Sistema Meteorológico Nacional para la prevención y protección de la población.
1: En nuestros flashazos del bienestar, conoceremos el Plan Frijol, una estrategia para fortalecer la producción nacional de este cultivo tan importante para la dieta mexicana. Y además, en La Chilanguía, les traemos algunas de las opciones culturales de la Ciudad de México, una de las ciudades con mayor oferta artística del mundo.
0: Y en la música escucharemos a los primeros semifinalistas de México Canta y conoceremos parte de su trabajo sonoro. Cada canción nos enseña los estilos, influencias y propuestas de las nuevas generaciones de intérpretes y compositores mexicanos. Entonces, quédense con nosotros. La música cuenta historias y habla sobre raíces e identidad. Hoy vamos a conocer a 7 semifinalistas de México Canta 2 que viven en Estados Unidos, pero mantienen un vínculo fuerte con México a través de sus canciones.
1: En sus testimonios nos hablan de representar sus orígenes y el significado de ser parte de este concurso. Vamos a ver y escuchar la siguiente cápsula.
2: La música mexicana para mí es la mayor parte de mi identidad.
3: Creo que la música mexicana me hace como portar de una manera diferente. Tuve una pasión por la música que no podía ignorar.
4: Y ahorita me dedico a hacer música y trabajar en una bodega de cajas. La música es todo para mí, más la música mexicana, que es la que más me gusta.
5: Y yo creo que es muy lindo el sentir esa unión a través de música.
6: Sí siento que en México es más, mucho más pasión que en Estados Unidos, como cantan ese tipo de género, la verdad.
7: Es una bendición de Dios que me dio el salud y la vida para poder cantar y para poder cantar con la gente.
6: Mi recuerdo musical más temprano yo creo que ha de haber sido con mi abuelo, tocando piano de chiquita, cantando al lado de él.
8: Pues de verdad, la razón por qué yo apliqué al concurso de México Canta fue por la presidenta y el mensaje que ella está tratando de transmitir a los jóvenes.
9: Estoy muy contenta y muy emocionada de poder estar en México Canta 2026.
5: Me llamo Grecia Marín, tengo 25 años, este es Perris, California.
10: Hola a todos, me llamo Joshua Soto, tengo 18 años y yo soy un base barítono.
11: Hola, mi nombre es Tiffany Galaviz, tengo 24 años, soy de Los Ángeles, California.
12: Mi nombre es Lisandro, tengo 21 años, vivo en Portland, Oregon.
13: Mi nombre es Rosalba Valdés, yo soy cantante mexico-estadounidense de Chicago.
14: Mi nombre es Daniel Ochoa, vivo la mayoría del año en Chicago.
15: Me llamo Miranda González, soy cantante, me encanta la música,

0: Las canciones que vamos a escuchar nos presentan a las nuevas generaciones de intérpretes y compositores mexicanos.
1: Abrimos con Miranda González, cantante y compositora semifinalista de México Canta 2. Su propuesta mezcla sonidos contemporáneos con una interpretación muy personal. Vamos a escuchar The Reset.
2: Buenos días, señora presidenta. Me llamo Miranda González, soy de Castle Rock, Colorado, y voy a cantar la canción The Reset.

0: Seguimos con Lisandro Espinosa, semifinalista que trae una propuesta inspirada en las emociones cotidianas y la música regional contemporánea. Esta es la canción Pena de la Buena.
1: Me llamo Lisandro, soy de Portland, Oregon, y les voy a cantar un pedacito de mi canción Pena de la Buena.

0: de seguridad, también tenemos que hablar de prevención. Es muy importante atender las causas que pueden generar violencia desde su origen y trabajar directamente en las comunidades, especialmente con niñas, niños y jóvenes.
1: Porque construir la paz no significa nada más reaccionar ante los problemas, sino generar oportunidades. La estrategia Atención a las Causas que Generan la Violencia busca acercar educación, cultura, deporte, salud, capacitación y programas sociales para fortalecer el desarrollo de las juventudes.
0: Y hay ejemplos concretos de cómo se está trabajando en los estados. En Morelos, por ejemplo, más de 86 mil niñas, niños, jóvenes y personas adultas participaron en 275 jornadas por la paz.
1: En estas jornadas hubo talleres para prevenir el acoso, actividades culturales, murales comunitarios y acciones para recuperar espacios públicos. Además, se visitaron hogares en 16 colonias para identificar necesidades y canalizar a jóvenes en situación de vulnerabilidad.
0: También se hicieron 8 ferias de paz para acercar trámites y servicios a la población. Y en materia de coordinación, Morelos cuenta con una mesa estatal de paz y 5 mesas regionales, que han tenido más de 2.700 reuniones y alcanzado 1.040 acuerdos en materia de seguridad.
1: Para las juventudes, se impulsan proyectos como la construcción de 5 bachilleratos nacionales Margarita Maza y 2 centros comunitarios México Imparable. Estos están en Cuernavaca y Cuautla, con espacios deportivos, culturales y de atención en salud mental.
0: Y en Guerrero el trabajo se concentra en la montaña alta y baja, donde se mantiene una intervención integral en 19 comunidades de los municipios de Chilapa de Álvarez, Olinalá, Atlixtac y Zapotitlán de las Tablas.
1: Ahí participan 20 dependencias para llevar servicios médicos y psicosociales, fortalecer la infraestructura educativa y de salud y apoyar el campo e impulsar proyectos productivos.
0: Además, se le da atención especial a las y los jóvenes con programas de capacitación, educación y formación para el trabajo, porque generar oportunidades también es una forma de construir paz.
1: Así, la estrategia Atención a las Causas que Generan la Violencia busca que las comunidades tengan más herramientas para salir adelante y que las juventudes encuentren caminos de desarrollo, bienestar y tranquilidad.
0: Cuidar nuestros recursos naturales es cuidar la salud, la biodiversidad y el futuro de las comunidades. Por eso existe el Plan de Saneamiento de los Ríos Atoyac, Tula y Lerma Santiago, una estrategia que busca recuperar estos ecosistemas.
1: Para entender cómo funciona este plan y cómo ayuda a la restauración ambiental, les traemos esta cápsula.
2: Durante décadas, muchos de los ríos más importantes de México dejaron de ser fuente de vida. 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
0: El sistema de alerta temprana es una herramienta que informa a la población sobre fenómenos naturales como huracanes, lluvias intensas, incendios o sismos, para que las personas podamos actuar con anticipación.
1: Vamos a conocer más de este sistema de la Comisión Nacional del Agua, que ayuda a evitar catástrofes y a reducir riesgos.
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1: Ahora vamos a conocer la música de otra semifinalista de México Canta, en su segunda edición. Ella es Grecia Marín, que trae una propuesta musical con gran sensibilidad interpretativa. Vamos a escuchar Te Pedí.
6: Buenos días a todos.
7: Vamos a bailar.
6: Ah, claro que sí. Me llamo Grecia Marín, tengo 25 años, soy de Perris, California. Es un honor ser parte de México Canta, gracias por esta oportunidad. Y les voy a cantar un pedacito de Te Pedí.

0: También vamos a escuchar a Daniel Ochoa, cantante y compositor que combina influencias del regional mexicano con sonidos actuales. Esta canción es Dolor a Primera Vista.
1: Ya les va una canción que se llama Dolor a Primera Vista.

0: Gracias.
1: Y cerramos este bloque musical con Tiffany Galaviz, semifinalista que nos trae una interpretación con mucha personalidad y orgullo por sus raíces. Escuchemos Cosa Fina del País.
2: Buenos días a todos, mi nombre es Tiffany Galaviz, soy de Los Ángeles, California, y les voy a cantar mi canción que se llama Cosa Fina del País.

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3: Ahora es momento de seguir con el talento de México Canta. Vamos a escuchar a Rosalba Valdés, semifinalista de este concurso, con una canción que se llama La Depre.
4: Buenos días, presidenta. ¿Cómo está?
5: Bien.
4: Buenos días a todos. Me llamo Rosalba Valdés. Soy de Chicago, Illinois. Es un gran honor estar aquí y voy a cantar mi canción La Depre.

0: Seguimos con otra de las voces que forman parte de esta nueva generación de intérpretes. Él es Joshua Soto, semifinalista de México Canta, que nos presenta Terco Callejero.
1: Buenos días, secretaria de Cultura, y buenos días a todos ustedes. Me llamo Joshua Soto, soy de la ciudad de Nueva York, en el municipio del Bronx. Y con su permiso, presidenta, me gustaría cantarle un pedacito de mi canción Terco Callejero.

0: Muchas gracias.
1: En México, desde hace 25 años, la Matatena, Asociación de Cine para Niñas y Niños, ha hecho un trabajo bien importante para acercar a niñas, niños y adolescentes al lenguaje del cine. Y esto no solo como espectadores, sino también como creadores que pueden transformar sus ideas en imágenes.
2: Así es, en sus talleres la Matatena ha trabajado con infancias de entre 6 y 14 años, incluyendo comunidades en situación vulnerable, promoviendo temas como los derechos de la niñez, la inclusión, la equidad de género y el cuidado del medio ambiente. Y hoy nos acompaña Lisette Cotera, integrante de la Matatena, Asociación de Cine para Niñas y Niños. Lisette, bienvenida a Hora Nacional.
3: Mucho gusto, buenas noches y muchísimas gracias por este espacio.
2: Gracias a ti por visitarnos.
1: Oye, platícanos un poquito de la Matatena. Hace ya muchos años se identificó una necesidad, pero ¿cómo se dieron cuenta que las infancias de México y las juventudes se podrían beneficiar de aprender un poquito sobre cómo se hace cine?
3: Pues mire, es una larga historia y fue algo fortuito y no. Acabamos de pasar 3 décadas y la semilla de todo el proyecto ha sido el Festival Internacional de Cine para Niños y No Tan Niños. El festival surge como una propuesta que continúa, donde nuestro trabajo ha sido el poder ofrecer una opción cinematográfica durante las vacaciones de verano. Que las niñas y los niños puedan ver un cine que no fácilmente llega a México. Empezamos primero con muy poquitos materiales y ahora pues es muy grato ver que la curaduría cada año pues es más vasta, que tenemos grandes materiales, largometrajes, cortos de ficción, animación, documentales, y también tenemos materiales realizados por niñas y niños. Entonces, la semilla del proyecto es el festival. Y 4 años después empezamos a diseñar e implementar, no ha sido algo fácil, que era muy importante que las niñas y los niños participaran en el diseño de este proyecto, pero que participaran primero, que tuviéramos un jurado infantil, que creo que es fundamental,
1: claro,
3: en un festival. Y por otra parte también, nosotros seguimos creyendo a 30 años de distancia que si queremos impulsar que las niñas y los niños hagan cine y que conozcan sobre el lenguaje cinematográfico y colocar la semilla de cómo aquello que te imaginas le puedes dar vida a través del movimiento, pues las niñas y los niños también se merecen como un derecho cultural el poder ver, poder tener acceso a materiales cinematográficos, primero que apelen a su inteligencia, y que yo creo que lo que otorga el festival realmente es eso, ¿no? Una gran opción cinematográfica, porque hay unas grandes realizaciones, pero que también tienen un mensaje muy valioso. O sea, el cine te entretiene, pero el cine también es raíz y semilla.
2: Sí, fomenta, refleja, es raíz, semilla, claro, así
3: totalmente.
2: Es.
3: Totalmente.
1: Lisette, ¿cuáles son las redes de La Matatena para que la gente las pueda seguir?
3: www.lamatatena.org. Estamos en Facebook como La Matatena AC y en las redes nos encuentran en X y en Instagram, en La Matatena AC. En la página de La Matatena van a ver las programaciones, la sinopsis de qué van las películas, para qué edades están dirigidas. Tenemos largometrajes, pero también tenemos programaciones que nosotros les llamamos híbridas, que son, se exhibe corto de ficción, animación, documental, y que aparte esas programaciones, cuando hablamos de la niñez, pues es que hay, ahora sí que los niños de la primera infancia, son muchas miradas que a la hora de programar tienes que cuidar lo que va para los niños de primera infancia, y que eso es un gran reto, como para los niños que están entre los 7, 8, 9 años, o para los preadolescentes que llegan hasta los 13 años.
1: Pues sí, qué chamba, pero muchas felicidades y que toda la gente esté pendiente de la programación del festival.
2: Pues muchísimas gracias por acompañarnos aquí en la Hora Nacional, te lo agradecemos muchísimo y un placer que nos acompañen. Por favor, no se vayan.
3: Gracias.
1: La Ciudad de México tiene una riqueza cultural enorme. En la capital hay más de 170 museos, unos 300 teatros y muchos otros espacios importantes dedicados al cine y las artes.
2: Por eso en La Chilanguía les recomendamos lugares donde podemos escuchar nuevas historias, pasarla bien en familia y conocer distintas expresiones artísticas. Vamos a ver qué nos prepararon esta semana María Luisa Peralta y Orlando Abad.
4: Bienvenidos y
0: y bienvenidos a La Chilanguía. Si andas buscando plan para los próximos días en la Ciudad de México, aquí te compartimos algunas opciones culturales para todos los gustos.
4: ¿Y los de hoy, María Luisa, están?
5: Empezamos con música. El próximo 11 de agosto, la Orquesta de Cámara debutará en Casa Tlaxcala con un concierto gratis a las 6 de la tarde. La cita es en el centro, ahí en San Ildefonso número 40, en el Centro Histórico. Vayan en bici.
0: Oh, si lo tuyo es el teatro, no te puedes perder Django con la soga al cuello, una obra que con humor, música y títeres aborda temas como la depresión, la compasión y la amistad. Estará en temporada del 6 de agosto al 6 de septiembre en el Teatro Julio Castillo del Centro Cultural del Bosque, y acuérdense que los jueves está a 45 pesos.
5: También llega la temporada académica de la Escuela Nacional de Arte Teatral con montajes realizados por estudiantes de actuación y escenografía. Se trata de puestas en escena para la titulación de los estudiantes y la entrada es gratuita.
0: En el Teatro Salvador Novo puedes disfrutar menos Shakespeare y más Barney hasta el 22 de agosto.
5: Además, el Foro Antonio López Mancera recibirá cuentos surrealistas para mujeres reales del 8 de agosto al 10 de septiembre con funciones a las 6 de la tarde.
0: Y para quienes aman a los Michis, abre el Museo del Gato el 8 de agosto en Paseo de la Reforma 87. Será una experiencia inmersiva con salas interactivas y realidad virtual para descubrir el mundo desde la perspectiva felina.
5: Hay tanto que aprenderles.
0: Pues ya lo sabes, la Ciudad de México siempre tiene una nueva historia que contar y un escenario por descubrir.
5: Esto fue La Chilanguía. Nos escuchamos la próxima semana con más recomendaciones para disfrutar nuestra bellísima, bellísima capital.
6: 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Vamos a tocar para ustedes el butaquito y estamos en La Hora Nacional.

0: Y así llegamos al final de la primera parte de este programa. Como hoy hablamos de las voces de México en la música, nos despedimos con una frase del escritor Octavio Paz. Pongan mucha atención. El mexicano no es una esencia, sino una historia.
1: Gracias por acompañarnos en La Hora Nacional con todas nuestras historias. Hoy le mandamos saludos a María Luisa Albores, Nancy Zúñiga, Alicia BFG, José Luis Hernández Álvarez y Gerardo Domínguez.
0: También a Blanca Estela Pérez Montaño y Elizabeth Martínez en la Ciudad de México, a las hermanas Pilar y Frances Zúñiga y para todas y todos los que nos siguen cada semana.
1: Si quieren estar en contacto con nosotros, nos encuentran en YouTube, Facebook, Instagram, TikTok, X y Spotify. Y apúntenle bien en el número 55-34-83-42-39.
0: Y si quieren, también nos pueden mandar un correo electrónico a la siguiente dirección, lahoranacional@segov.gov.mx.
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3: Bienvenidos a un domingo más, domingo 2 de agosto en Radio Potosí, la hora nacional. Yo soy Cindy Arce y me acompaña como siempre Arnold Patiño. Arnold, bienvenido.
4: Gracias, mi querida Cindy, ya estamos en agosto, 2 de agosto, hoy domingo, y ya estamos a 5 días de arrancar la mejor feria del país, la Feria Nacional Potosina, por eso nuestro especial de la semana pasada, pero hoy también tendremos un programazo.
3: Hoy también tenemos programazo, y es que Nadia Darinka nos habla sobre el recorrido que ha estado haciendo por San Luis Potosí y nos trae datos curiosos, por si ustedes no lo sabían, de este bonito estado.
4: Además, Fenapo, Circus, Dante Carrillo y Héctor Esparza nos van a estar contando de todo lo que tienen en este espectáculo para la Feria Nacional Potosina, edición 2026.
3: Así es, pero también tenemos temas de salud, y es que el doctor Marubi Gaitán nos comenta sobre el Día Mundial de la Hepatitis y cómo detectar esta enfermedad, porque nos dice que es muy silenciosa. Así es que presten atención con los tips que nos da para poder detectarla a tiempo.
4: Y en la música, Roy and Echoes, talento local, que bueno, se van a echar aquí el palomazo y va a estar brutal. Así que comenzamos. Esto es Radio Potosí, la hora nacional. Bienvenidos.
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3: Continuamos con más en Radio Potosí, la hora nacional. Y tengo el gusto de saludar a Nadia Darinka de Yo Amo San Luis, que la verdad siempre tienen temas muy interesantes ahí en esa página para que lo sigan, pero sobre todo destacar cosas de San Luis Potosí. ¿Cómo estás? Bienvenida.
6: Hola, ¿qué tal? La verdad, muy emocionada, muy contenta y sobre todo muy agradecida por la invitación. Y exactamente, el día de hoy traemos datos importantes que todo potosino, toda potosina tiene que saber.
3: Debemos de saber.
6: Ajá, y sobre todo sentirnos orgullosos, y que hay muchos datitos de estos que son curiosos y que a lo mejor a veces no nos lo habíamos puesto a analizar o darnos cuenta de la magia que tenemos en San Luis Potosí. Y es por eso que el día de hoy les tengo preparado alguno de ellos. Empezamos con uno de los más importantes, y ajá, es que la letra del himno nacional mexicano fue compuesta precisamente por un potosino, y él fue Francisco González Bocanegra, que la verdad es un orgullo para San Luis Potosí. Ahí la historia está un poco graciosa, en donde su esposa lo encerró porque sabía que él tenía que hacer el himno, que él tenía esa creatividad, y dijo, ¿sabes qué? De aquí no me sales hasta que salga el himno nacional.
3: No hay comida hasta que no lo hagas.
6: Y gracias a su esposa tenemos este himno nacional, que la verdad es un orgullo para todos los potosinos, claro, para todo México y sobre todo para todo el mundo. Hablando también de otro dato interesante, es que tenemos una de las mejores gastronomías aquí en México, en cada uno de nuestros municipios, desde el altiplano, hablándote de un caldo de rata, de un guiso borracho que es de Ciudad del Maíz, de las marranadas, de las enchiladas potosinas, que también fue por error, que justamente se da en Soledad de Graciano Sánchez, pero tenemos una de las gastronomías más deliciosas de México y que muchas veces no sabíamos que eran precisamente de aquí,
3: platillos,
6: del estado,
3: ¿no?
6: Sí, del estado más perrón, y uno de esos es una bebida que se ha convertido ya en un ícono de México, que son las micheladas.
3: ¡Ay, qué delicioso!
6: Directamente desde la Huasteca Potosina de Ciudad Valles, las micheladas.
3: Oye, platícanos.
6: Bueno, pues es que las micheladas son de Michelle Esper, de hecho de ahí viene el nombre de michelada.
3: De michelada.
6: Y empezó como un juego de mezclar lo que era limón, sal, algunas salsas, y fue creciendo. Y que bueno, ya ahorita en la actualidad tenemos muchas variedades de micheladas, que sí con gomitas, que justo, sí con carne seca, pero fue algo que comenzó aquí en San Luis Potosí.
3: Sí, Sí, ahora le fueron agregando y bueno, hemos visto hasta, por ejemplo, en Ciudad de México, allá en Tepito, ¿no?
6: Sí.
3: Que le ponen de todo, incluso los frascos que se utilizan y bueno, se ha creado ya todo una gastronomía alrededor de la michelada.
6: Sí, claro, en esta medida ya está casi se convirtió en un platillo, pero orgullosamente... Sí. Es de aquí de San Luis Potosí, porque muchos creerían precisamente que es de Ciudad de México.
3: Y no.
6: Pero no, es orgullosamente potosina. Y hablando precisamente de otro platillo y que yo
3: que
6: creo
3: que luego confunden.
6: Mejor, sí, que luego confunden y yo siento que algunos se van a molestar, pero sí. Lo siento mucho, pero el cabrito es originario de San Luis Potosí, de lo que es el altiplano potosino. De Matehuala, Vanegas, Cedral y Charcas. Es orgullosamente potosino, que siento que ahí sí tuvimos un poquito la culpa. Como que lo dejamos abandonado y olvidado un poquito.
3: Se lo fueron llevando por ahí al norte.
6: Lo subieron y dijeron, acá el cabrito es de nosotros de arriba, pero no, es de aquí, del centro de San Luis Potosí, de la región del altiplano. Eso hablando un poquito del tema de la comida, de la diversidad,
3: de la gastronomía
6: que tenemos. Y otro dato también muy interesante que a lo mejor también muchos no sabían es que en 1863 la ciudad de San Luis Potosí fue declarada capital del país. Entonces San Luis Potosí tiene mucha historia y muchos datos importantes.
3: ¿Y esto por qué fue? A ver, ¿por qué nos declararon como la capital de México?
6: Si no me equivoco, fue cuando estaba Benito Juárez. Benito
3: ya,
6: Juárez
3: sí,
6: tuvo,
3: es cierto.
6: Sí, tuvo una participación muy, muy importante en donde San Luis Potosí tuvo este paso tan enorme y podemos decir que fuimos alguna vez en la vida capital del país. Y hablando también precisamente de datos históricos, hubo dos presidentes de México que fueron orgullosamente potosinos.
3: Ay,
6: y precisamente...
3: Caray.
6: Uno de ellos fue Miguel Barragán en el año de 1835 a 1836, que como dato curioso, Miguel Barragán es originario de Ciudad del Maíz. Y hay otro dato aún más curioso, y es que precisamente en la iglesia de Ciudad del Maíz, de ahí de la cabecera, tienen guardados sus ojos, porque cuando él fallece, él pidió... que cada parte de su cuerpo se quedara en diferentes lugares importantes. Y la ciudad que lo vio nacer fue Ciudad del Maíz, él dijo, yo quiero... Sí, de hecho, su corazón está en lo que fue el municipio o ciudad de donde era su esposa. Entonces dijo, mi corazón le pertenece a ella.
3: A ella.
6: Y ella de donde era, desconozco el dato, allá se queda mi corazón y mis ojos se quedan en Ciudad del Maíz. Ese dato está súper interesante. Yo no lo sabía hasta que tuve la oportunidad de ir allá a Ciudad del Maíz y nos platicaron de este dato.
3: Imagínate
6: que
3: andar repartiendo ahí tu cuerpo en muchos lados, ¿no? ¡Qué cosas!
6: Pero qué curioso y
3: sí,
6: qué bonito,
3: caray,
6: que partes de ti se quedaron en lugares importantes,
3: icónicos
6: que te marcaron.
3: ¡Ay, qué cosa!
6: Hablando de otro presidente de México que fue orgullosamente de San Luis Potosí, el de aquí, de la capital potosina, fue Mariano Arista, de 1851 a 1853. Entonces, San Luis Potosí es tierra de personajes importantes.
3: Muy históricos, importantes.
6: Sí, que han dejado una marca en todo México y en todo el mundo.
3: Claro.
6: Hablándote de otro dato interesante, fue que durante el siglo XVIII, el territorio de San Luis Potosí se extendía a Texas. De hecho, hay algunas fotos donde se veía... No, ahora lo que es el perrito, que es,
3: no,
6: que es también otro dato interesante, que la forma del estado de San Luis Potosí es en forma de
3: un perrito.
6: De un perrito, exactamente de un terrier escocés, porque luego a veces lo confunden con el schnauzer, pero no.
3: Pero
6: es un terrier escocés. Y antes era grandísimo el territorio de San Luis Potosí.
3: Imagínate, llegábamos hasta allá al norte.
6: No, si de por sí ahorita decimos, no, la Huasteca está lejos porque son 4 horas, 5.
3: Ahora iba a visitar por allá a los parientes del norte, pues no.
6: Sí, te quedaba de polo a polo. Hablando precisamente de territorio también, en el municipio de Ébano, orgullosamente fue

0: cotorrear de historia, de orgullo. San Luis Potosí
1: tiene para todos.
0: Tiene gran variedad. Hablando también de otro dato, es el quinto estado con mayor biodiversidad del país, ya que cuenta con 900 especies de vertebrados acuáticos y terrestres y 1,500 aves. Entonces, es un orgullo también la biodiversidad que tenemos en nuestro estado. En cada una. Sí.
2: Nadia, pues te agradecemos estos datos curiosos y te esperamos en otra vueltecita aquí en Radio Potosí, precisamente para que nos traigas más tips, más consejos y sobre todo más datos.
0: Y si quieren que nos veamos más seguido, los invitamos a que nos sigan en nuestra página. Nos encuentran en todas las redes sociales, Instagram, TikTok, Facebook, YouTube, como Yo Amo San Luis, donde tenemos muchas sorpresas y muchos datos importantes de nuestro bello estado.
2: Así es, y nosotros seguimos con más en Radio Potosí.
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4: Amigos de Radio Potosí de la Hora Nacional, continuamos con más y está con nosotros el doctor Barubi Gaitán. Y hoy vamos a platicar del Día Mundial contra la Hepatitis, precisamente este 28 de julio. Y él nos va a platicar de ciertos temas. Doctor, bienvenido.
5: Muchas gracias, muy amables por la invitación. Siempre es un gusto estar en Radio Potosí.
2: Pues platíquenos, ¿qué es la hepatitis para empezar? Y yo sé que hay varios tipos, entonces, ¿cómo distinguir? ¿Qué hacer? ¿Qué hacemos?
5: Es muy interesante su pregunta. Hepatitis como tal es la inflamación del hígado. Hepatos, hígado, itis, inflamación. Okay. Aquí es bien importante remarcar que ahora estamos celebrando el 28 de julio, Día Mundial de la Hepatitis. Esto lo remarca la OMS como tal porque tiene metas muy específicas de las cuales vamos a hablar. ¿Por qué el 28 de julio? Resulta ser que en ese día nació Baruch Blumberg. Baruch, no Barubi.
2: Casi tocayo. Viene como de por ahí, ¿verdad?
5: Casi tocayo. Y él describió la hepatitis B, el virus, y luego descubrió la vacuna. Sí tenemos varias cosas en común. Lo describió en 1976, yo nací en 1965, entonces por ahí va la cosa, ¿verdad? Ya revelé mi edad, pero bueno.
4: ¿Cómo podemos detectar que hay una enfermedad como lo es el hepatitis?
5: Sí, la hepatitis como tal es la inflamación del hígado, pero en este caso que vamos a hablar de la viral, esta es una infección como tal y es contagiosa. Y resulta ser que lo importante es que es una enfermedad silente. No nos damos cuenta, no es una gripa.
2: No hay un síntoma de alarma.
5: Como tal, no específico, ¿no? Hasta que ya está en una etapa avanzada.
2: Ah, caray.
5: ¿Cuáles son los síntomas de la hepatitis viral? Cansancio profundo, que digamos, uy. Todos tenemos hepatitis, ¿verdad?
2: Sí,
5: pero esto es, duerme y no descansa. No tiene hambre, tiene náusea. Y la tríada principal, ictericia, que es ese color amarillo en lo blanco de los ojos, en la piel. Acolia, que es heces sin color, heces blancas, heces intestinales blancas. Sí. Y coluria, que es la orina del color del refresco de cola.
4: Negra,
5: sí, eso tiene que alarmar, decir, ¿qué está pasando?
4: Ya se pusieron alarmantes algunos, ¿eh?
5: A ver, ahí como que dijeron, sí, ya lo tengo. Ahorita les hago la prueba.
4: ¿Hay alguna prueba?
5: Sí, claro, hay una prueba en sangre para poderlo detectar y eso es lo que la OMS está queriendo hacer. Actualmente hay 300 millones de pacientes que tienen hepatitis diagnosticados. El problema son los que no lo saben y hay muchos más. Y como esto es infeccioso, si yo no sé que tengo hepatitis, me vuelvo un foco de infección para otras personas. Y el problema de la hepatitis, sobre todo la B y de la C, es que evoluciona a cirrosis y a cáncer hepático y resulta que es mortal.
2: Hace un momentito decía, doctor, que precisamente no había como una sintomatología, pero hasta que se ve ya avanzado es que aparecen estos síntomas que nos mencionaba, del color, etcétera. Y entonces ahí ya es preocupante la situación.
5: Sin duda. Todo lo que se inflama, disfunciona. Si me inflamo la rodilla, pues no puedo jugar ni meter gol ni nada. Entonces, si se inflama el hígado, sus funciones se pierden. Claro. ¿Cuáles son las funciones del hígado? La depuración química del cuerpo. Si eso no se logra, se intoxica el cuerpo como tal.
2: Claro.
5: Y bueno, no todas las hepatitis virales son los mismos. Hay 5 serotipos. La hepatitis A, que es una enfermedad aguda, se autolimita hasta sin tratamiento, solo hay que cuidarla, hay que aislarla, porque evidentemente...
2: Todas son contagiosas.
5: Son contagiosas todas. Y bueno, pero esa se resuelve solita. La B y la C, no, la B y la C evolucionan a cirrosis hepática. La D es mortal también, y la E es especialmente grave en pacientes embarazadas. ¿Cuál es la buena noticia? La A se autolimita.

0: Se puede vacunar, sobre todo si vamos a estar en una etapa endémica, en alguna zona endémica, hay que vacunarse. La B, sin duda, esto es en lo que debemos saberlo y en la que la OMS está haciendo mayor hincapié, se está dentro del esquema obligatorio de vacunación de casi de todos los países del mundo. Esto se pone en la hexavalente, en el primer año de vida, 3 dosis. La C, que es mortal y que no tiene vacuna, pero es tratable. Si se descubre, se diagnostica con tratamiento, hasta el 95% de los pacientes se curan. La D solo sucede si tienes hepatitis B. Si te vacunaste con la B, entonces no tendrás D. Y la E es tan benigna como la A, excepto en pacientes embarazadas. Por eso la importancia del diagnóstico.
1: Pues muchísimas gracias, como siempre, por la información. Y, doctor, ya veo a algunos allá espantados por esta información que dio.
0: Pónganse, voy con
1: nada como analizarse, hacerse unos buenos chequeos, claro. Ver si estamos con alguna enfermedad.
2: Ya de rutina.
1: Y si es así, sin chequeo duda. De rutina, ir como siempre con un profesional como usted. Y, bueno, pues a la gente de los 59 municipios que haga sus chequeos de rutina. Muchísimas gracias.
0: Es un placer estar con ustedes. Gracias por la invitación. Saludos al público.
1: Continuamos con más en Radio Potosí, La Hora Nacional.
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1: Amigos de Radio Potosí de la Hora Nacional, ya viene la mejor feria de México, Feria Nacional Potosina, y este año una gran sorpresa estará Royal Star Circus, y hemos invitado a Dante Carrillo y Héctor Esparza, que nos van a contar de ello. Chicos, bienvenidos, platíquenos de este concepto que va a estar en la mejor feria de México, FENAPO 2026.
7: Hola, muchas gracias. Pues mira, estamos muy emocionados, muy contentos de participar en esta edición de la Feria 2026, ya que es la feria más importante del país ahora. Y bueno, traemos dos programas muy, muy interesantes para todo el público, ya que tenemos una función tradicional en punto de las 5 de la tarde, que es para toda la familia. Es una función en la que presentaremos grandes productos para los niños, pero también tributos importantes, como las guerreras K-pop, artistas internacionales, trapecistas, acróbatas, payasos. Va a estar muy padre. Y a las 7:30 de la noche cambiaremos todo el espectáculo, porque tenemos una programación para un espectáculo de terror que fusiona el teatro con el circo tradicional. La verdad es que con actos de alto impacto estará muy padre y esperamos contar con su presencia.
2: Es decir, que estamos viendo una presencia distinta, ¿no? O sea, algo totalmente novedoso en donde los adultos pueden ir acompañados de los niños en la primera función y después, espérame porque vamos a entrar ahora nosotros.
1: ¿O ir otro día?
2: O ir otro día, claro.
7: Claro que sí. Esa es la intención que tengamos para todos, para que puedan divertirse los niños en la primera función, pero también los adultos en la función de las 7:30, ya que pues está muy padre y fusiona dos de los artes muy importantes en México.
1: Y lo mejor, como nos gusta, completamente gratis, sin gas, sin gastar nada.
7: Exacto. Será completamente gratis la entrada general, así que los esperamos. Esperamos contar con la presencia de todos los potosinos y también de todos los visitantes de algunos otros estados que van a estar aquí.
2: Oye, y el talento que participa en este circo, en este arte, ¿de dónde son? Porque luego nos llama mucho la atención que vienen de todas partes del mundo para interactuar aquí en San Luis Potosí.
7: Bueno, tenemos artistas internacionales, tenemos de Argentina, Colombia, México, obviamente hay mucho talento mexicano y también hay de algunas partes de Chile. O sea, la verdad es que venimos muy completos, pero bueno, el talento mexicano siempre resalta.
1: A ver, van a ser dos funciones, tengo entendido, por día. Repítenos los horarios, la gente se va a formar, es en el último pabellón y va a ser completamente gratis. La entrada va a ser libre.
8: Correcto, la entrada es libre, es esa parte del pabellón, que es el pabellón 4, el que está al fondo. Pues la verdad, la intención para esta feria 2026, la edición de la FENAPO, fue innovar y vamos a estar instalando una carpa de circo completamente, o una carpa de circo completa en la instalación de aquí del pabellón.
1: Ok. Y de 5 y 7, o sea, dos funciones diferentes, como ya lo decían, la primera la infantil y la segunda, pues que va a combinar esta parte del terror.
8: Sí, correcto, la primera función que se ofrece es una función de circo tradicional, payasos, actos circenses, y para la segunda función, que es a las 7, es una función clasificación B, poco más, que incluye el teatro con la esencia del circo. Algo innovador también para esas
1: historias. Oye, entonces, diario. Por ejemplo, nos podemos meter temprano al circo y luego irnos a ver a Katy Perry, temprano al circo y luego ir a ver al Bogueto o a los diferentes artistas.
7: Exactamente.
2: Hay que armar el plan entero ahí en la Feria Nacional Potosina, desde la comida y luego nos vamos al circo y luego ya nos vamos a relajar al Teatro del Pueblo y terminamos en el palenque.
1: En los antros, en los palenques. Pues chicos, ¿algo más que haya que añadir?
8: Sí, pues también adicional a esto, y bueno, sabemos que son muchos días de feria y qué mejor que sea la mejor feria aquí en San Luis Potosí. También estaremos ofreciendo funciones diferentes cada día también, para que no es como que vayan un día y la siguiente semana van a ver lo mismo, ¿no? Van a ser funciones completamente diferentes. Agregando un poquito de la compañía circense que se estará presentando, se enfocan más en crear estos mundos fantásticos. Están especialmente mundos fantásticos de Disney. Y con la función de terror, pues son mundos a lo mejor fantásticos o imaginarios, como por ejemplo el infierno de Dante o cosas así, que puede unir tanto lo teatral como la parte circense, y es una función pues increíble, y les invitamos a todos a que no se pierdan el circo en la feria.
2: Muy bien, pues ahí está la invitación para que, si ustedes tienen la oportunidad de visitar la Feria Nacional Potosina, tengan un motivo más para venir y visitarnos desde cualquier parte del mundo, de México y por supuesto toda la gente que vivimos aquí en San Luis Potosí. ¡Vámonos! Muchas gracias. Gracias a ustedes por esta invitación y ahí nos vemos en la Feria Nacional Potosina, y nosotros seguimos con más aquí en Radio Potosí, la Hora Nacional.
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1: Amigos de Radio Potosí de la Hora Nacional, continuamos con más y tenemos el talento invitado. Está Roy Andecos. Bienvenidos, chicos. Qué gusto que estén aquí en la Hora Nacional. Bienvenidos.
9: Gracias, mi rey.
10: Gracias por invitarnos también aquí.
1: A ver, platíquenos un poquito de este proyecto musical.
9: Bueno, pues Roy and the Echoes ya lleva mucho rato pues al aire funcionando. Habían tomado como una cierta pausita, pero ahorita se volvieron a iniciar con todas las ganas y venimos ya con esta unión que es el rock, el digamos, entre alternativo con pop.
1: Rock alternativo pop.
11: Así es, pues bueno, muchísimas gracias por darnos espacio aquí en su foro. Yo me llamo Rodrigo, aquí ya se presentaron mis compañeros. Tratamos de hacer una fusión de un poquito del rock pop con la música trap o en la música urbana, y le dimos vida a un tema que se llama No Puedo Detenerme, que ahorita está disponible en todas las plataformas digitales. Y contactamos a un amigo que es cineasta potosino, que hace artistas de talla internacional. Entonces ya también se viene nuestro video oficial, pues para que nos puedan apoyar, puedan escuchar nuestra música. Y ya tenemos como otras 3-4 maquetitas, o sea, canciones que estamos trabajando y que las vamos a aventar en el transcurso de este año.
1: ¿Cuánto lleva este proyecto? ¿Cuánto llevan como agrupación?
12: Ahí te va, Arnold. Pues mira, empezamos hace ya unos 2 años, Rodrigo y yo. Él venía de tener una banda de rock indie y por azar del destino empezó a hacer otro tipo de música, me habló y empezamos a escribir un par de canciones, ¿no? Después de eso, de ciertas intermitencias y de este año que, por ejemplo, yo me integré más al proyecto también ahora como músico, pues decidimos incluir a Jay y salió este tema que se llama No Puedo Detenerme, que fue cuando dijimos, oye, está bastante interesante lo que está ocurriendo con este proyecto. Creo que es hora de agarrarlo y darle la forma, dirección correcta y forma. Y es así como quedó esta tercia alineada, ¿no? Yo en este caso soy Bash y soy productor. Toco la guitarra con ellos también y me dedico también a componer música ahorita con ellos.
1: JP, tú en algún momento estuviste de solista, ahora que estás con ellos. ¿Cómo hacen esta mezcla? ¿Los tres se sientan a componer, hacen covers, aplican a la antigüita papelito y lápiz, una nota de voz? ¿Cómo es el proceso en que se juntan a hacer estas rolas?
9: Sí, mira, mi Arnold, desde que pues, nos conocimos, tuvimos una muy buena conexión y eso nos ha ayudado se mucho nota. Para poder intercalar pues, conocimientos y talentos diferentes. Pues ya me conoces que mi medio siempre ha sido el medio urbano. Entonces, nos dimos cuenta que esta mezcla hoy en día está llamando mucho la atención y pues nos unimos y le dimos al proyecto No Puedo Detenerme. Entonces esperamos pues muy buen resultado con eso. Ya pronto vamos a estar pues presentando el video oficial, entonces para que no lo
1: pierdan. Para que nos inviten, ¿eh?
11: Claro, sí, claro.
1: ¿Cómo fue el combinar todos estos géneros y crear uno solo? Porque tiene su chiste, su ciencia, ¿no?
11: Pues bueno, mira, mi contacto con la música ha sido desde etapa temprana, 6 años. Empecé en música de orquesta en la Escuela Julián Carrillo. Posterior a eso, pues me gustó incursionar en el estudio del rock y empezar a estudiar varios instrumentos. Sobre la marcha, pues yo me he dado cuenta que pues no hay que casarse con un género. Si me explico, o sea, el día de hoy siento que muchos artistas de
1: tal internacional se casan con uno y ya.
11: Exacto, y se cierran las puertas. Entonces, si uno tiene la mente abierta y está con la disposición a abrir el campo en donde quiere situar su arte, pues te permite llegar a un público más amplio. De hecho, incluso también hemos trabajado ahorita una canción que es un bolero para situarlo en gente que le agradece el tipo de género. Estamos haciendo otra canción que es únicamente pop y hay también unas maquetas que está trabajando mi amigo, son como de rap y de música urbana totalmente. Entonces estamos el día de hoy ampliando, diversificando los recursos musicales para no tener nada más una identidad sónica, sino
1: llegar a más público.
9: Versatilidad.
1: ¿Cómo los pueden encontrar en redes, en Amazon, en Deezer, en Spotify, en todos lados, para que todo el público de los 59 municipios, de más que estados, vean, de más regiones, escuchen, los escuchen y los apoyen?
12: Estamos en redes sociales como Roy, R-O-Y, and, A-N-D, de hecho se escribe así, Roy and the Echoes, en inglés. Ya hay una historia después por qué salió en inglés, pero por ahí nos pueden encontrar. Y en las redes sociales individuales también, estamos como agrupación ya, pero está JP el Versátil, Rodrigo Acosta y su servidor Bash MX y un bajo, ahí me encuentran de volada.
1: Ya está, pues chicos, para cerrar, palomazo, ¿con qué nos vamos a ir para todo el público de la Hora Nacional de Radio Potosí?
12: Pues que escuchen No Puedo Detenerme.
11: Y que escuchen No Puedo
9: Detenerme. Vamos a tirarle el corito, ¿qué?
11: El coro, ok, adelante. 2, 3.

0: gustó, trae un buen estilito y ya con la música ha de sonar con Mambo. Chicos, sí. Pues muchísimas gracias.
1: Muchas gracias, Arnold. Muchas gracias.
0: Continuamos con más en Radio Potosí, La Hora Nacional.
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0: Ya nos vamos. Muchísimas adiós. Gracias a todas y todas las frecuencias, a todas y todos que nos escucharon, a todas las frecuencias, a las estaciones, a los 59 municipios. Nos vemos el viernes en la mejor feria del país, Feria Nacional Potosina.
3: Ya arranca la mejor feria de país, así es que usted no se lo puede perder porque como lo habían escuchado en las emisiones anteriores, estará de lujo, no se lo pierda.
0: Pues hasta la próxima, muchísimas gracias. Adiós.
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4: Los pantalones de mezclilla son un clásico, pero no todos te ofrecen la misma calidad. Hoy te revelamos cuáles de los 30 modelos que analizamos son realmente los más duraderos.
5: Quédate en Revista del Consumidor Radio.
3: Revista del Consumidor.
5: ¿Sabes cómo surgió la mezclilla? Este tejido, conocido mundialmente como denim, toma su nombre de una ciudad al sur de Francia llamada Nimes, donde comenzó a fabricarse en el siglo XVI. Tradicionalmente, la mezclilla se fabrica con algodón tejido de sarga, que le da esas clásicas líneas diagonales y gran durabilidad.
4: Por eso, durante el siglo XIX, estos pantalones se popularizaron entre mineros y obreros que realizaban trabajos pesados. Con el tiempo, dejaron atrás las minas para conquistar la cultura popular.
5: Y aunque hoy forma parte de la moda cotidiana, en años recientes, la industria textil ha buscado producir la mezclilla de manera más sostenible mediante tecnologías que reducen el consumo de agua, utilizan fibras recicladas y emplean procesos menos contaminantes. Gracias a ello, continúa siendo una prenda básica que ha acompañado a distintas generaciones durante más de un siglo.
4: Por eso el Laboratorio Nacional de Protección al Consumidor analizó su calidad, resistencia y durabilidad.
6: Hola, ¿qué tal? Soy el ingeniero Luis Armando Juárez Mendoza, del área textil del Laboratorio Nacional de Protección al Consumidor, donde realizamos un estudio de calidad de pantalones de mezclilla para caballero. En esta ocasión analizamos 12 marcas con 30 modelos, de los cuales 13 son en 100% algodón

0: y los 17 restantes fueron en mezcla de algodón con poliéster y elastano. Se realizaron los siguientes ensayos: información al consumidor, acabados, determinación de la masa por unidad de área, resistencia a la tracción, resistencia al rasgado, cambio dimensional, la determinación del torque y elasticidad o deformación del pantalón. Pero ¿qué les parece si vamos a ver los resultados de este estudio de calidad de pantalones de mezclilla?
1: Todos los modelos analizados cumplen con su información comercial, con su declaración de fibras y con su prueba de acabados. En el caso de los pantalones de tela 100% algodón,
2: en la prueba de durabilidad, un modelo de la marca Silver Plate calificó con excelencia.
1: Los 5 modelos que se encogieron ligeramente después de 3 ciclos de lavado son Cimarrón Jeans, Furor, Oji y 2 de Silver Plate. Ahora continuamos con los resultados para los 17 modelos fabricados con tela a base de mezcla de fibras. Al igual que en la categoría anterior, todos los modelos cumplen con su información comercial, con su declaración de fibras y obtuvieron una calificación de excelencia en la prueba de acabados.
2: En las pruebas de resistencia, 3 modelos destacaron como los más duraderos del análisis, 1 de la marca Levi's y 2 de Oggi.
1: Un modelo de la marca Lee y otro de Oggi se encogieron ligeramente.
2: Respecto a la talla, estos modelos resultaron ser un poco más grandes de lo que indican en la etiqueta. 3 de la marca Oggi, 1 de Member's Mark, 1 de Furor, 1 de Big John y 1 de Silver Plate. Antes de comprar un pantalón de mezclilla, toma en cuenta las siguientes recomendaciones.
0: Es muy importante que al comprar un pantalón, tú lo laves, ya que todas las prendas, inclusive los pantalones de mezclilla, son lavados con colorantes. Estos colorantes llevan químicos que aún así, si la empresa no hace un lavado correcto, se van a quedar impregnados y cuando te lo pongas o coloques, ya que este producto va directamente a la piel, puede llegar a irritar. La diferencia en tallas que pueden presentar los diferentes tipos o cortes de los pantalones es precisamente debido a eso, al corte que cada diseñador de la marca presenta. Pero algo muy importante que debe respetar es la cintura. En la etiqueta te informa esa talla. Y el largo, hay algunos pantalones que tú vas a encontrar 34x32. El primer número te indica la talla, que es el contorno de la cintura, y el segundo número te indica la longitud del costado de la pierna. Si la mezclilla de tu pantalón es más gruesa o delgada, no es un indicativo de que va a resistir más o menos. Eso va a depender del gusto de la persona, pero el pantalón de mezclilla te va a ofrecer más resistencia si viene acompañado con poliéster, pero va a ser cuestión de gusto. Si quieren tener mayor información sobre el estudio de calidad de pantalones de mezclilla para caballero, consulten la revista del consumidor, ya sea impresa o digital.
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2: Para acceder a todos los contenidos que la revista del consumidor tiene para ti, suscríbete a través de nuestra página, revistadelconsumidor.profeco.gob.mx. 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
2: Le pedimos al Espíritu Santo que Él ore en nosotros para hacerlo en la divina voluntad y ofrecerlo a Dios Padre por las intenciones del Inmaculado Corazón de María y por nuestras necesidades. Coronilla a la Divina Misericordia.
3: A las tres, ruega por mi misericordia, en especial para los pecadores, y aunque solo sea por un brevísimo momento, sumérgete en mi pasión, especialmente en mi abandono en el momento de mi agonía. Esta es la hora de la gran misericordia para el mundo entero. Te permitiré penetrar en mi tristeza mortal. En esta hora nada le será negado al alma que lo pida por los méritos de mi pasión. Hasta el pecador más empedernido, si reza esta coronilla una sola vez, recibirá la gracia de mi misericordia infinita.
2: En el nombre del Padre, del Hijo y del Espíritu Santo. Amén.
3: Padre nuestro que estás en el cielo, santificado sea tu nombre. Venga tu reino. Hágase tu voluntad en la tierra como en el cielo.
2: Danos hoy nuestro pan de cada día. Perdona nuestras ofensas, como nosotros perdonamos a los que nos ofenden. No nos dejes caer en tentación, y líbranos del malo. Amén.
3: Dios te salve María, llena de gracia, el Señor es contigo. Bendita tú entre las mujeres, y bendito el fruto de tu vientre, Jesús.
2: Santa María, Madre de Dios, ruega por nosotros pecadores, ahora y en la hora de nuestra muerte. Amén. Creo en Dios Padre, Todopoderoso, Creador del cielo y de la tierra. Creo en Jesucristo, su único Hijo, nuestro Señor, que fue concebido por obra y gracia del Espíritu Santo. Nació de Santa María Virgen, padeció bajo el poder de Poncio Pilatos, fue crucificado, muerto y sepultado, descendió a los infiernos, al tercer día resucitó de entre los muertos, subió a los cielos y está sentado a la derecha de Dios Padre Todopoderoso. Desde allí ha de venir a juzgar a vivos y muertos. Creo en el Espíritu Santo, en la Santa Iglesia Católica, en la comunión de los santos, en el perdón de los pecados, en la resurrección de la carne y en la vida eterna. Amén. Padre eterno, te ofrezco el cuerpo y la sangre, el alma y la divinidad de tu amadísimo Hijo, nuestro Señor Jesucristo, como propiciación de nuestros pecados y los del mundo entero.
3: Por su dolorosa pasión,
2: ten misericordia de nosotros y del mundo entero.
3: Por su dolorosa pasión,
2: ten misericordia de nosotros y del mundo entero.
3: Por su dolorosa pasión,
2: ten misericordia de nosotros y del mundo entero.
3: Por su dolorosa pasión,
2: ten misericordia de nosotros y del mundo entero.
3: Por su dolorosa pasión,
2: ten misericordia de nosotros y del mundo entero.
3: Por su dolorosa pasión,
2: ten misericordia de nosotros y del mundo entero.
3: Por su dolorosa pasión,
2: ten misericordia de nosotros y del mundo entero.
3: Por su dolorosa pasión,
2: ten misericordia de nosotros y del mundo entero.
3: Por su dolorosa pasión,
2: ten misericordia de nosotros y del mundo entero.
3: Por su dolorosa pasión,
2: ten misericordia de nosotros y del mundo entero. Padre eterno, te ofrezco el cuerpo y la sangre, el alma y la divinidad de tu amadísimo Hijo, nuestro Señor Jesucristo, como propiciación de nuestros pecados y los del mundo entero.
3: Por su dolorosa pasión,
2: ten misericordia de nosotros y del mundo entero.
3: Por su dolorosa pasión,
2: ten misericordia de nosotros y del mundo entero.
3: por su dolorosa pasión.
2: Ten misericordia de nosotros y del mundo entero.
3: Por su dolorosa pasión.
2: Ten misericordia de nosotros y del mundo entero.
3: Por su dolorosa pasión.
2: Ten misericordia de nosotros y del mundo entero.
3: Por su dolorosa pasión.
2: Ten misericordia de nosotros y del mundo entero.
3: Por su dolorosa pasión.
2: Ten misericordia de nosotros y del mundo entero.
3: Por su dolorosa pasión.
2: Ten misericordia de nosotros y del mundo entero.
3: Por su dolorosa pasión.
2: Ten misericordia de nosotros y del mundo entero.
3: Por su dolorosa pasión.
2: Ten misericordia de nosotros y del mundo entero. Padre eterno, te ofrezco el cuerpo y la sangre, el alma y la divinidad de tu amadísimo Hijo, nuestro Señor Jesucristo, como propiciación de nuestros pecados y los del mundo entero.
3: Por su dolorosa pasión.
2: Ten misericordia de nosotros y del mundo entero.
3: Por su dolorosa pasión.
2: Ten misericordia de nosotros y del mundo entero.
3: Por su dolorosa pasión.
2: Ten misericordia de nosotros y del mundo entero.
3: Por su dolorosa pasión.
2: Ten misericordia de nosotros y del mundo entero.
3: Por su dolorosa pasión.
2: Ten misericordia de nosotros y del mundo entero.
3: Por su dolorosa pasión.
2: Ten misericordia de nosotros y del mundo entero.
3: Por su dolorosa pasión.
2: Ten misericordia de nosotros y del mundo entero.
3: Por su dolorosa pasión.
2: Ten misericordia de nosotros y del mundo entero.
3: Por su dolorosa pasión.
2: Ten misericordia de nosotros y del mundo entero.
3: Por su dolorosa pasión.
2: Ten misericordia de nosotros y del mundo entero. Padre eterno, te ofrezco el cuerpo y la sangre, el alma y la divinidad de tu amadísimo Hijo, nuestro Señor Jesucristo, como propiciación de nuestros pecados y los del mundo entero.
3: Por su dolorosa pasión.
2: Ten misericordia de nosotros y del mundo entero.
3: Por su dolorosa pasión.
2: Ten misericordia de nosotros y del mundo entero.
3: Por su dolorosa pasión.
2: Ten misericordia de nosotros y del mundo entero.
3: Por su dolorosa pasión.
2: Ten misericordia de nosotros y del mundo entero.
3: Por su dolorosa pasión.
2: Ten misericordia de nosotros y del mundo entero.
3: Por su dolorosa pasión.
2: Ten misericordia de nosotros y del mundo entero.
3: Por su dolorosa pasión.
2: Ten misericordia de nosotros y del mundo entero.
3: Por su dolorosa pasión.
2: Ten misericordia de nosotros y del mundo entero.
3: Por su dolorosa pasión.
2: Ten misericordia de nosotros y del mundo entero.
3: Por su dolorosa pasión.
2: Ten misericordia de nosotros y del mundo entero. Padre eterno, te ofrezco el cuerpo y la sangre, el alma y la divinidad de tu amadísimo Hijo, nuestro Señor Jesucristo, como propiciación de nuestros pecados y los del mundo entero.
3: Por su dolorosa pasión.
2: Ten misericordia de nosotros y del mundo entero.
3: Por su dolorosa pasión.
2: Ten misericordia de nosotros y del mundo entero.
3: Por su dolorosa pasión.
2: Ten misericordia de nosotros y del mundo entero.
3: Por su dolorosa pasión.
2: Ten misericordia de nosotros y del mundo entero.
3: Por su dolorosa pasión.
2: Ten misericordia de nosotros y del mundo entero.
3: Por su dolorosa pasión.
2: Ten misericordia de nosotros y del mundo entero.
3: Por su dolorosa pasión.
2: Ten misericordia de nosotros y del mundo entero.
3: Por su dolorosa pasión.
2: Ten misericordia de nosotros y del mundo entero.
3: Por su dolorosa pasión.
2: Ten misericordia de nosotros y del mundo entero.
3: Por su dolorosa pasión.
2: Ten misericordia de nosotros y del mundo entero.
3: Santo Dios, Santo fuerte, Santo inmortal.
2: Ten piedad de nosotros y del mundo entero.
3: Santo Dios, Santo fuerte, Santo inmortal.
2: Ten piedad de nosotros y del mundo entero.
3: Santo Dios, Santo fuerte, Santo inmortal.
2: Ten piedad de nosotros y del mundo entero. Oh sangre y agua, que brotaste del Sagrado Corazón de Jesús como una fuente de misericordia para nosotros,
3: en ti confío.
2: Jesús,
3: en ti confío.
2: Jesús,
3: en ti confío.
2: Jesús,
3: en ti confío.
2: En el nombre del Padre, del Hijo y del Espíritu Santo.
3: Amén.
2: El Santo Rosario. Señor mío Jesucristo, Dios y hombre verdadero, Creador, Padre y Redentor mío, por ser tú quien eres y porque te amo sobre todas las cosas, me pesa de todo corazón haberte ofendido. Propongo firmemente nunca más pecar, apartarme de todas las ocasiones de ofenderte, confesarme y cumplir la penitencia que me fuera impuesta. Ofrezco, Señor, mi vida, obras y trabajos, en satisfacción de todos mis pecados. Así como te suplico, así confío en tu bondad y misericordia infinita, que me los perdonarás por los méritos de tu preciosísima sangre, pasión y muerte, y me darás la gracia para enmendarme y perseverar en tu santo amor y servicio hasta el fin de mi vida. Amén. Santísima Trinidad, Padre, Hijo y Espíritu Santo, yo te adoro profundamente y te ofrezco el preciosísimo cuerpo, sangre, alma y divinidad de nuestro Señor Jesucristo, presente en todos los agrarios del mundo, en reparación por los ultrajes, sacrilegios e indiferencias con que él mismo es ofendido, y por los méritos infinitos de su Sagrado Corazón y del Corazón Inmaculado de María, te pedimos la conversión de los pobres pecadores. Dios mío, yo creo, adoro, espero y te amo. Te pido perdón por los que no creen, no adoran, no esperan y no te aman. Dios mío, yo creo, adoro, espero y te amo. Te pido perdón por los que no creen, no adoran, no esperan y no te aman. Dios mío, yo creo, adoro, espero y te amo. Te pido perdón por los que no creen, no adoran, no esperan y no te aman. Oh Jesús, es por tu amor, por la conversión de los pobres pecadores y en reparación de los pecados cometidos contra el Inmaculado Corazón de María. Misterios gozosos. Primer misterio, la encarnación del Hijo de Dios en el seno de la Virgen María.
3: Padre nuestro que estás en el cielo, santificado sea tu nombre, venga a nosotros tu reino. Hágase tu voluntad en la tierra como en el cielo.
2: Danos hoy nuestro pan de cada día. Perdona nuestras ofensas, como nosotros perdonamos a los que nos ofenden. No nos dejes caer en tentación y líbranos del mal. Amén.
3: Dios te salve María, llena de gracia, el Señor es contigo. Bendita tú entre las mujeres y bendito el fruto de tu vientre, Jesús.
2: Santa María, Madre de Dios, ruega por nosotros pecadores, ahora y en la hora de nuestra muerte. Amén.
3: Dios te salve María, llena de gracia, el Señor es contigo. Bendita tú entre las mujeres y bendito el fruto de tu vientre, Jesús.
2: Santa María, Madre de Dios, ruega por nosotros pecadores, ahora y en la hora de nuestra muerte. Amén.
3: Dios te salve María, llena de gracia, el Señor es contigo. Bendita tú entre las mujeres y bendito el fruto de tu vientre, Jesús.
2: Santa María, Madre de Dios, ruega por nosotros pecadores, ahora y en la hora de nuestra muerte. Amén.
3: Dios te salve María, llena de gracia, el Señor es contigo. Bendita tú entre las mujeres y bendito el fruto de tu vientre, Jesús.
2: Santa María, Madre de Dios, ruega por nosotros pecadores, ahora y en la hora de nuestra muerte. Amén.
3: Dios te salve María, llena de gracia, el Señor es contigo. Bendita tú entre las mujeres y bendito el fruto de tu vientre, Jesús.
2: Santa María, Madre de Dios, ruega por nosotros pecadores, ahora y en la hora de nuestra muerte. Amén.
3: Dios te salve María, llena de gracia, el Señor es contigo. Bendita tú entre las mujeres y bendito el fruto de tu vientre, Jesús.
2: Santa María, Madre de Dios, ruega por nosotros pecadores, ahora y en la hora de nuestra muerte. Amén.
3: Dios te salve María, llena de gracia, el Señor es contigo. Bendita tú entre las mujeres y bendito el fruto de tu vientre, Jesús.
2: Santa María, Madre de Dios, ruega por nosotros pecadores, ahora y en la hora de nuestra muerte. Amén.
3: Dios te salve María, llena de gracia, El Señor es contigo. Bendita tú entre las mujeres, y bendito el fruto de tu vientre, Jesús.
2: Santa María, Madre de Dios, ruega por nosotros, pecadores, ahora y en la hora de nuestra muerte. Amén.
3: Dios te salve, María, llena de gracia. El Señor es contigo. Bendita tú entre las mujeres, y bendito el fruto de tu vientre, Jesús.
2: Santa María, Madre de Dios, ruega por nosotros, pecadores, ahora y en la hora de nuestra muerte. Amén.
3: Dios te salve, María, llena de gracia. El Señor es contigo. Bendita tú entre las mujeres, y bendito el fruto de tu vientre, Jesús.
2: Santa María, Madre de Dios, ruega por nosotros, pecadores, ahora y en la hora de nuestra muerte. Amén.
3: Gloria al Padre, y al Hijo, y al Espíritu Santo,
2: como era en el principio, ahora y siempre, por los siglos de los siglos. Amén. Oh Jesús mío, perdona nuestros pecados, líbranos del fuego del infierno, lleva al cielo a todas las almas, especialmente a las más necesitadas de tu misericordia. Señor Jesucristo, Hijo del Padre, derrama ahora tu Espíritu sobre la tierra. Haz que el Espíritu Santo habite en el corazón de todos los pueblos, para que sean preservados de la corrupción, de las calamidades y de la guerra. Que la Señora de todos los pueblos, la Santísima Virgen María, sea nuestra abogada. Amén. Segundo misterio: la visitación de Nuestra Señora a su prima Isabel.
3: Padre nuestro que estás en el cielo, santificado sea tu nombre. Venga a nosotros tu reino. Hágase tu voluntad en la tierra como en el cielo.
2: Danos hoy nuestro pan de cada día. Perdona nuestras ofensas, como nosotros perdonamos a los que nos ofenden. No nos dejes caer en tentación y líbranos del mal. Amén.
3: Dios te salve María, llena de gracia, el Señor es contigo. Bendita tú entre las mujeres y bendito el fruto de tu vientre, Jesús.
2: Santa María, Madre de Dios, ruega por nosotros pecadores, ahora y en la hora de nuestra muerte. Amén.
3: Dios te salve María, llena de gracia, el Señor es contigo. Bendita tú entre las mujeres y bendito el fruto de tu vientre, Jesús.
2: Santa María, Madre de Dios, ruega por nosotros pecadores, ahora y en la hora de nuestra muerte. Amén.
3: Dios te salve María, llena de gracia, el Señor es contigo. Bendita tú entre las mujeres, y bendito el fruto de tu vientre, Jesús.
2: Santa María, Madre de Dios, ruega por nosotros pecadores, ahora y en la hora de nuestra muerte. Amén.
3: Dios te salve María, llena de gracia, el Señor es contigo. Bendita tú entre las mujeres, y bendito el fruto de tu vientre, Jesús.
2: Santa María, Madre de Dios, ruega por nosotros pecadores, ahora y en la hora de nuestra muerte. Amén.
3: Dios te salve María, llena de gracia, el Señor es contigo. Bendita tú entre las mujeres, y bendito el fruto de tu vientre, Jesús.
2: Santa María, Madre de Dios, ruega por nosotros pecadores, ahora y en la hora de nuestra muerte. Amén.
3: Dios te salve María, llena de gracia. El Señor es contigo. Bendita tú entre las mujeres y bendito el fruto de tu vientre, Jesús.
2: Santa María, Madre de Dios, ruega por nosotros pecadores, ahora y en la hora de nuestra muerte. Amén.
3: Dios te salve María, llena de gracia. El Señor es contigo. Bendita tú entre las mujeres, y bendito el fruto de tu vientre, Jesús.
2: Santa María, Madre de Dios, ruega por nosotros pecadores, ahora y en la hora de nuestra muerte. Amén.
3: Dios te salve María, llena de gracia. El Señor es contigo. Bendita tú entre las mujeres, y bendito el fruto de tu vientre, Jesús.
2: Santa María, Madre de Dios, ruega por nosotros pecadores, ahora y en la hora de nuestra muerte. Amén.
3: Dios te salve María, llena de gracia. El Señor es contigo. Bendita tú entre las mujeres y bendito el fruto de tu vientre, Jesús.
2: Santa María, Madre de Dios, ruega por nosotros pecadores, ahora y en la hora de nuestra muerte. Amén.
3: Dios te salve María, llena de gracia, el Señor es contigo. Bendita tú entre las mujeres, y bendito el fruto de tu vientre, Jesús.
2: Santa María, Madre de Dios, ruega por nosotros pecadores, ahora y en la hora de nuestra muerte. Amén.
3: Gloria al Padre, y al Hijo, y al Espíritu Santo,
2: como era en el principio, ahora y siempre, por los siglos de los siglos. Amén. Oh Jesús mío, perdona nuestros pecados, líbranos del fuego del infierno, lleva al cielo a todas las almas, especialmente a las más necesitadas de tu misericordia. Señor Jesucristo, Hijo del Padre, derrama ahora tu Espíritu sobre la tierra. Haz que el Espíritu Santo habite en el corazón de todos los pueblos, para que sean preservados de la corrupción, de las calamidades y de la guerra. Que la Señora de todos los pueblos, la Santísima Virgen María, sea nuestra abogada. Amén. Tercer misterio, el nacimiento del niño Jesús.
3: Padre nuestro que estás en el cielo, santificado sea tu nombre, venga a nosotros tu reino. Hágase tu voluntad en la tierra como en el cielo.
2: Danos hoy nuestro pan de cada día. Perdona nuestras ofensas, como nosotros perdonamos a los que nos ofenden. No nos dejes caer en tentación y líbranos del mal. Amén.
3: Dios te salve María, llena de gracia, el Señor es contigo. Bendita tú entre las mujeres y bendito el fruto de tu vientre, Jesús.
2: Santa María, Madre de Dios, ruega por nosotros pecadores, ahora y en la hora de nuestra muerte. Amén.
3: Dios te salve María, llena de gracia, el Señor es contigo. Bendita tú entre las mujeres y bendito el fruto de tu vientre, Jesús.
2: Santa María, Madre de Dios, ruega por nosotros pecadores, ahora y en la hora de nuestra muerte. Amén.
3: Dios te salve María, llena de gracia, el Señor es contigo. Bendita tú entre las mujeres, y bendito el fruto de tu vientre, Jesús.
2: Santa María, Madre de Dios, ruega por nosotros pecadores, ahora y en la hora de nuestra muerte. Amén.
3: Dios te salve María, llena de gracia, el Señor es contigo. Bendita tú entre las mujeres, y bendito el fruto de tu vientre, Jesús.
2: Santa María, Madre de Dios, ruega por nosotros pecadores, ahora y en la hora de nuestra muerte. Amén.
3: Dios te salve María, llena de gracia, el Señor es contigo. Bendita tú entre las mujeres, y bendito el fruto de tu vientre, Jesús.
2: Santa María, Madre de Dios, ruega por nosotros pecadores, ahora y en la hora de nuestra muerte. Amén.
3: Dios te salve María, llena de gracia, el Señor es contigo. Bendita tú entre las mujeres y bendito el fruto de tu vientre, Jesús.
2: Santa María, Madre de Dios, ruega por nosotros pecadores, ahora y en la hora de nuestra muerte. Amén.
3: Dios te salve María, llena de gracia, el Señor es contigo. Bendita tú entre las mujeres, y bendito el fruto de tu vientre, Jesús.
2: Santa María, Madre de Dios, ruega por nosotros pecadores, ahora y en la hora de nuestra muerte. Amén.
3: Dios te salve, María, llena de gracia. El Señor es contigo. Bendita tú entre las mujeres, y bendito el fruto de tu vientre, Jesús.
2: Santa María, Madre de Dios, ruega por nosotros pecadores, ahora y en la hora de nuestra muerte. Amén.
3: Dios te salve María, llena de gracia. El Señor es contigo. Bendita tú entre las mujeres y bendito el fruto de tu vientre, Jesús.
2: Santa María, Madre de Dios, ruega por nosotros pecadores, ahora y en la hora de nuestra muerte. Amén.
3: Dios te salve María, llena de gracia. El Señor es contigo. Bendita tú entre las mujeres y bendito el fruto de tu vientre, Jesús.
2: Santa María, Madre de Dios, ruega por nosotros pecadores, ahora y en la hora de nuestra muerte. Amén.
3: Gloria al Padre, y al Hijo, y al Espíritu Santo,
2: como era en el principio, ahora y siempre, por los siglos de los siglos. Amén. Oh Jesús mío, perdona nuestros pecados, líbranos del fuego del infierno, lleva al cielo a todas las almas, especialmente a las más necesitadas de tu misericordia. Señor Jesucristo, Hijo del Padre, derrama ahora tu Espíritu sobre la tierra. Haz que el Espíritu Santo habite en el corazón de todos los pueblos, para que sean preservados de la corrupción, de las calamidades y de la guerra. Que la Señora de todos los pueblos, la Santísima Virgen María, sea nuestra abogada. Amén. Cuarto misterio, la presentación de Jesús en el templo.
3: Padre nuestro que estás en el cielo, santificado sea tu nombre. Venga a nosotros tu reino. Hágase tu voluntad en la tierra como en el cielo.
2: Danos hoy nuestro pan de cada día. Perdona nuestras ofensas, como nosotros perdonamos a los que nos ofenden. No nos dejes caer en tentación y líbranos del mal. Amén.
3: Dios te salve María, llena de gracia, el Señor es contigo. Bendita tú entre las mujeres y bendito el fruto de tu vientre Jesús.
2: Santa María, Madre de Dios, ruega por nosotros pecadores, ahora y en la hora de nuestra muerte. Amén.
3: Dios te salve María, llena de gracia, el Señor es contigo. Bendita tú entre las mujeres y bendito el fruto de tu vientre Jesús.
2: Santa María, Madre de Dios, ruega por nosotros pecadores, ahora y en la hora de nuestra muerte. Amén.
3: Dios te salve María, llena de gracia, el Señor es contigo. Bendita tú entre las mujeres y bendito el fruto de tu vientre Jesús.
2: Santa María, Madre de Dios, ruega por nosotros pecadores, ahora y en la hora de nuestra muerte. Amén.
3: Dios te salve María, llena de gracia, el Señor es contigo. Bendita tú entre las mujeres y bendito el fruto de tu vientre Jesús.
2: Santa María, Madre de Dios, ruega por nosotros pecadores, ahora y en la hora de nuestra muerte. Amén.
3: Dios te salve María, llena de gracia, el Señor es contigo. Bendita tú entre las mujeres y bendito el fruto de tu vientre Jesús.
2: Santa María, Madre de Dios, ruega por nosotros pecadores, ahora y en la hora de nuestra muerte. Amén.
3: Dios te salve María, llena de gracia, el Señor es contigo. Bendita tú entre las mujeres y bendito el fruto de tu vientre Jesús.
2: Santa María, Madre de Dios, ruega por nosotros pecadores, ahora y en la hora de nuestra muerte. Amén.
3: Dios te salve María, llena de gracia, el Señor es contigo. Bendita tú entre las mujeres y bendito el fruto de tu vientre Jesús.
2: Santa María, Madre de Dios, ruega por nosotros pecadores, ahora y en la hora de nuestra muerte. Amén.
3: Dios te salve María, llena de gracia, el Señor es contigo. Bendita tú entre las mujeres y bendito el fruto de tu vientre Jesús.
2: Santa María, Madre de Dios, ruega por nosotros pecadores, ahora y en la hora de nuestra muerte. Amén.
3: Dios te salve María, llena de gracia, el Señor es contigo. Bendita tú entre las mujeres y bendito el fruto de tu vientre Jesús.
2: Santa María, Madre de Dios, ruega por nosotros pecadores, ahora y en la hora de nuestra muerte. Amén.
3: Dios te salve María, llena de gracia, el Señor es contigo. Bendita tú entre las mujeres y bendito el fruto de tu vientre, Jesús.
2: Santa María, Madre de Dios, ruega por nosotros pecadores, ahora y en la hora de nuestra muerte. Amén.
3: Gloria al Padre, y al Hijo, y al Espíritu Santo.
2: Como era en el principio, ahora y siempre, por los siglos de los siglos. Amén. Oh Jesús mío, perdona nuestros pecados, líbranos del fuego del infierno, lleva al cielo a todas las almas, especialmente a las más necesitadas de tu misericordia. Señor Jesucristo, Hijo del Padre, derrama ahora tu Espíritu sobre la tierra. Haz que el Espíritu Santo habite en el corazón de todos los pueblos, para que sean preservados de la corrupción, de las calamidades y de la guerra. Que la Señora de todos los pueblos, la Santísima Virgen María, sea nuestra abogada. Amén. Quinto misterio, el niño Jesús perdido y hallado en el templo.
3: Padre nuestro que estás en el cielo, santificado sea tu nombre, venga a nosotros tu reino. Hágase tu voluntad en la tierra como en el cielo.
2: Danos hoy nuestro pan de cada día. Perdona nuestras ofensas, como nosotros perdonamos a los que nos ofenden. No nos dejes caer en tentación y líbranos del mal. Amén.
3: Dios te salve María, llena de gracia, el Señor es contigo. Bendita tú entre las mujeres y bendito el fruto de tu vientre Jesús.
2: Santa María, Madre de Dios, ruega por nosotros pecadores, ahora y en la hora de nuestra muerte. Amén.
3: Dios te salve María, llena de gracia, el Señor es contigo. Bendita tú entre las mujeres y bendito el fruto de tu vientre Jesús.
2: Santa María, Madre de Dios, ruega por nosotros pecadores, ahora y en la hora de nuestra muerte. Amén.
3: Dios te salve María, llena de gracia, el Señor es contigo. Bendita tú entre las mujeres y bendito el fruto de tu vientre Jesús.
2: Santa María, Madre de Dios, ruega por nosotros pecadores, ahora y en la hora de nuestra muerte. Amén.
3: Dios te salve María, llena de gracia, el Señor es contigo. Bendita tú entre las mujeres y bendito el fruto de tu vientre Jesús.
2: Santa María, Madre de Dios, ruega por nosotros pecadores, ahora y en la hora de nuestra muerte. Amén.
3: Dios te salve María, llena de gracia, el Señor es contigo. Bendita tú entre las mujeres y bendito el fruto de tu vientre Jesús.
2: Santa María, Madre de Dios, ruega por nosotros pecadores, ahora y en la hora de nuestra muerte. Amén.
3: Dios te salve María, llena de gracia, el Señor es contigo. Bendita tú entre las mujeres y bendito el fruto de tu vientre Jesús.
2: Santa María, Madre de Dios, ruega por nosotros pecadores, ahora y en la hora de nuestra muerte. Amén.
3: Dios te salve María, llena de gracia, el Señor es contigo. Bendita tú entre las mujeres y bendito el fruto de tu vientre Jesús.
2: Santa María, Madre de Dios, ruega por nosotros pecadores, ahora y en la hora de nuestra muerte. Amén.
3: Dios te salve María, llena de gracia, el Señor es contigo. Bendita tú entre las mujeres y bendito el fruto de tu vientre Jesús.
2: Santa María, Madre de Dios, ruega por nosotros pecadores, ahora y en la hora de nuestra muerte. Amén.
3: Dios te salve María, llena de gracia, el Señor es contigo. Bendita tú entre las mujeres y bendito el fruto de tu vientre Jesús.
2: Santa María, Madre de Dios, ruega por nosotros pecadores, ahora y en la hora de nuestra muerte. Amén.
3: Dios te salve María, llena de gracia, el Señor es contigo. Bendita tú entre las mujeres y bendito el fruto de tu vientre, Jesús.
2: Santa María, Madre de Dios, ruega por nosotros pecadores, ahora y en la hora de nuestra muerte. Amén.
3: Gloria al Padre, y al Hijo, y al Espíritu Santo,
2: como era en el principio, ahora y siempre, por los siglos de los siglos. Amén. Oh Jesús mío, perdona nuestros pecados, líbranos del fuego del infierno, lleva al cielo a todas las almas, especialmente a las más necesitadas de tu misericordia. Señor Jesucristo, Hijo del Padre, derrama ahora tu Espíritu sobre la tierra. Haz que el Espíritu Santo habite en el corazón de todos los pueblos, para que sean preservados de la corrupción, de las calamidades y de la guerra. Que la Señora de todos los pueblos, la Santísima Virgen María, sea nuestra abogada. Amén.
3: Por las intenciones del Papa Francisco. Padre nuestro que estás en el cielo, santificado sea tu nombre. Venga a nosotros tu reino. Hágase tu voluntad en la tierra como en el cielo.
2: Danos hoy nuestro pan de cada día. Perdona nuestras ofensas, como nosotros perdonamos a los que nos ofenden. No nos dejes caer en tentación y líbranos del mal. Amén.
3: Dios te salve María Santísima, hija de Dios Padre. En tus manos encomiendo nuestra fe para que la ilumines. Llena eres de gracia, El Señor es contigo. Bendita tú entre todas las mujeres y bendito el fruto de tu vientre, Jesús.
2: Santa María, Madre de Dios, ruega por nosotros pecadores, ahora y en la hora de nuestra muerte. Amén.
3: Dios te salve, María Santísima, Madre de Dios Hijo. En tus manos encomiendo nuestra esperanza para que la alientes. Llena eres de gracia, el Señor es contigo. Bendita tú entre las mujeres y bendito el fruto de tu vientre, Jesús.
2: Santa María, Madre de Dios, ruega por nosotros pecadores, ahora y en la hora de nuestra muerte. Amén.
3: Dios te salve, María Santísima, Esposa de Dios Espíritu Santo. En tus manos encomiendo nuestra caridad para que la inflames. Llena eres de gracia, el Señor es contigo. Bendita tú entre las mujeres y bendito el fruto de tu vientre, Jesús.
2: Santa María, Madre de Dios, ruega por nosotros pecadores, ahora y en la hora de nuestra muerte. Amén.
3: Dios te salve María, templo, trono y sagrario de la Santísima Trinidad. Virgen concebida sin la culpa original,
2: alcánzanos Virgen pura la perseverancia final.
3: Dios te salve, Reina y Madre de misericordia, vida, dulzura y esperanza nuestra. Dios te salve. A ti llamamos los desterrados hijos de Eva. A ti suspiramos gimiendo y llorando en este valle de lágrimas. Ea pues, Señora abogada nuestra, vuelve a nosotros esos tus ojos misericordiosos y después de este destierro, muéstranos a Jesús. Fruto bendito de tu vientre, oh clemente, oh piadosa, oh dulce Virgen María. Ruega por nosotros, Santa Madre de Dios,
2: para que seamos dignos de alcanzar las divinas gracias y promesas de nuestro Señor Jesucristo. Amén.
3: Señor, ten piedad de nosotros.
2: Señor, ten piedad de nosotros.
3: Cristo, ten piedad de nosotros.
2: Cristo, ten piedad de nosotros.
3: Señor, ten piedad de nosotros.
2: Señor, ten piedad de nosotros.
3: Cristo, óyenos.
2: Cristo, óyenos.
3: Cristo, escúchanos.
2: Cristo, escúchanos.
3: Padre celestial, que eres Dios,
2: ten piedad de nosotros.
3: Hijo redentor del mundo, que eres Dios,
2: ten piedad de nosotros.
3: Espíritu Santo, que eres Dios,
2: ten piedad de nosotros.
3: Santísima Trinidad, que eres un solo Dios,
2: ten piedad de nosotros.
3: Santa María,
2: ruega por nosotros.
3: Santa Madre de Dios,
2: ruega por nosotros.
3: Santa Virgen de las Vírgenes,
2: ruega por nosotros.
3: Madre de Jesucristo,
2: ruega por nosotros.
3: Madre de la Divina Gracia,
2: ruega por nosotros.
3: Madre Purísima,
2: ruega por nosotros.
3: Madre Castísima,
2: ruega por nosotros.
3: Madre Siempre Virgen,
2: ruega por nosotros.
3: Madre Inmaculada,
2: ruega por nosotros.
3: Madre Amable,
2: ruega por nosotros.
3: Madre Admirable,
2: ruega por nosotros.
3: Madre del Buen Consejo,
2: ruega por nosotros.
3: Madre del Creador,
2: ruega por nosotros.
3: Madre del Salvador,
2: ruega por nosotros.
3: Madre de la Iglesia,
2: ruega por nosotros.
3: Virgen prudentísima,
2: ruega por nosotros.
3: Virgen digna de veneración,
2: ruega por nosotros.
3: Virgen digna de alabanza,
2: ruega por nosotros.
3: Virgen poderosa,
2: ruega por nosotros.
3: Virgen clemente,
2: ruega por nosotros.
3: Virgen fiel,
2: ruega por nosotros.
3: Espejo de justicia,
2: ruega por nosotros.
3: Trono de sabiduría,
2: ruega por nosotros.
3: Causa de nuestra alegría,
2: ruega por nosotros.
3: Vaso espiritual,
2: ruega por nosotros.
3: Vaso digno de honor,
2: ruega por nosotros.
3: Vaso insigne de devoción,
2: ruega por nosotros.
3: Rosa mística,
2: ruega por nosotros.
3: Torre de David,
2: ruega por nosotros.
3: Torre de María, marfil,
2: ruega por nosotros.
3: Casa de oro,
2: ruega por nosotros.
3: Arca de la Alianza,
2: ruega por nosotros.
3: Puerta del Cielo,
2: ruega por nosotros.
3: Estrella de la Mañana,
2: ruega por nosotros.
3: Salud de los enfermos,
2: ruega por nosotros.
3: Refugio de los pecadores,
2: ruega por nosotros.
3: Consuelo de los afligidos,
2: ruega por nosotros.
3: Auxilio de los cristianos,
2: ruega por nosotros.
3: Reina de los ángeles,
2: ruega por nosotros.
3: Reina de los patriarcas,
2: ruega por nosotros.
3: Reina de los profetas,
2: ruega por nosotros.
3: Reina de los apóstoles,
2: ruega por nosotros.
3: Reina de los mártires,
2: ruega por nosotros.
3: Reina de los confesores,
2: ruega por nosotros.
3: Reina de las vírgenes,
2: ruega por nosotros.
3: Reina de todos los santos,
2: ruega por nosotros.
3: Reina concebida sin pecado original,
2: ruega por nosotros.
3: Reina elevada al cielo,
2: ruega por nosotros.
3: Reina del Santísimo Rosario,
2: ruega por nosotros.
3: Reina de la Paz,
2: ruega por nosotros.
3: Cordero de Dios que quitas el pecado del mundo,
2: perdónanos, Señor.
3: Cordero de Dios que quitas el pecado del mundo,
2: escúchanos, Señor.
3: Cordero de Dios que quitas el pecado del mundo,
2: ten piedad y misericordia de nosotros.
3: Bajo tu amparo nos acogemos, Santa Madre de Dios. No desprecies las oraciones que te dirigimos en nuestras necesidades. Antes bien, líbranos de todo peligro, oh Virgen gloriosa y bendita. Ruega por nosotros, Santa Madre de Dios,
2: para que seamos dignos de alcanzar las divinas gracias y promesas de nuestro Señor Jesucristo. Amén.
3: En el nombre del Padre, y del Hijo, y del Espíritu Santo. Amén.
2: Corona a San Miguel Arcángel. En el nombre del Padre, del Hijo, y del Espíritu Santo. Amén. Dios mío, ven en mi auxilio. Señor, date prisa en socorrerme. Gloria al Padre, al Hijo, y al Espíritu Santo, como era en el principio, ahora y siempre, por los siglos de los siglos. Amén. Primera salutación. Por la intercesión de San Miguel y el coro celestial de los serafines, que Dios nuestro Señor prepare nuestras almas y así recibir dignamente en nuestros corazones el fuego de la caridad perfecta. Amén. Padre nuestro que estás en el cielo, santificado sea tu nombre. Venga a nosotros tu reino. Hágase tu voluntad en la tierra como en el cielo. Danos hoy nuestro pan de cada día. Perdona nuestras ofensas, como nosotros perdonamos a los que nos ofenden. No nos dejes caer en tentación, y líbranos del malo. Amén. Dios te salve, María, llena de gracia. El Señor es contigo. Bendita entre todas las mujeres, bendito el fruto de tu vientre, Jesús. Santa María, Madre de Dios, ruega por nosotros, pecadores, ahora y en la hora de nuestra muerte. Amén. Dios te salve María, llena de gracia, el Señor es contigo. Bendita entre todas las mujeres, bendito el fruto de tu vientre Jesús. Santa María, Madre de Dios, ruega por nosotros pecadores, ahora y en la hora de nuestra muerte. Amén. Dios te salve María, llena de gracia, el Señor es contigo. Bendita entre todas las mujeres, bendito el fruto de tu vientre Jesús. Santa María, Madre de Dios, ruega por nosotros pecadores, ahora y en la hora de nuestra muerte. Amén. Segunda salutación. Por la intercesión de San Miguel y el coro celestial de los querubines, que Dios nuestro Señor nos conceda la gracia de abandonar los caminos del pecado y seguir el camino de la perfección cristiana. Amén. Padre nuestro que estás en el cielo, santificado sea tu nombre. Venga a nosotros tu reino. Hágase tu voluntad en la tierra como en el cielo. Danos hoy nuestro pan de cada día. Perdona nuestras ofensas como nosotros perdonamos a los que nos ofenden. No nos dejes caer en tentación y líbranos del malo. Amén. Dios te salve María, llena de gracia. El Señor es contigo. Bendita entre todas las mujeres, bendito el fruto de tu vientre, Jesús. Santa María, Madre de Dios, ruega por nosotros pecadores.

Dios, ruega por nosotros pecadores, ahora y en la hora de nuestra muerte. Amén. Tercera salutación. Por la intercesión de San Miguel y el coro celestial de los tronos, que Dios nuestro Señor derrame en nuestros corazones el verdadero y sincero espíritu de humildad. Amén. Padre nuestro que estás en el cielo, santificado sea tu nombre. Venga a nosotros tu reino. Hágase tu voluntad en la tierra como en el cielo. Danos hoy nuestro pan de cada día. Perdona nuestras ofensas, como nosotros perdonamos a los que nos ofenden. No nos dejes caer en tentación, y líbranos del malo. Amén. Dios te salve María, llena de gracia. El Señor es contigo. Bendita entre todas las mujeres, bendito el fruto de tu vientre Jesús. Santa María, Madre de Dios, ruega por nosotros pecadores, ahora y en la hora de nuestra muerte. Amén. Dios te salve María, llena de gracia, el Señor es contigo. Bendita entre todas las mujeres, bendito el fruto de tu vientre Jesús. Santa María, Madre de Dios, ruega por nosotros pecadores, ahora y en la hora de nuestra muerte. Amén. Dios te salve María, llena de gracia, el Señor es contigo. Bendita entre todas las mujeres, bendito el fruto de tu vientre Jesús. Santa María, Madre de Dios, ruega por nosotros pecadores, ahora y en la hora de nuestra muerte. Amén. Cuarta salutación. Por la intercesión de San Miguel y el coro celestial de dominaciones, que Dios nuestro Señor nos conceda la gracia de controlar nuestros sentidos y así dominar nuestras pasiones. Amén. Padre nuestro que estás en el cielo, santificado sea tu nombre. Venga a nosotros tu reino. Hágase tu voluntad en la tierra como en el cielo. Danos hoy nuestro pan de cada día. Perdona nuestras ofensas como nosotros perdonamos a los que nos ofenden. No nos dejes caer en tentación y líbranos del malo. Amén. Dios te salve María, llena de gracia, el Señor es contigo. Bendita entre todas las mujeres, bendito el fruto de tu vientre Jesús. Santa María, Madre de Dios, ruega por nosotros pecadores, ahora y en la hora de nuestra muerte. Amén. Dios te salve María, llena de gracia, el Señor es contigo. Bendita entre todas las mujeres, bendito el fruto de tu vientre Jesús. Santa María, Madre de Dios, ruega por nosotros pecadores, ahora y en la hora de nuestra muerte. Amén. Dios te salve María, llena de gracia, el Señor es contigo. Bendita entre todas las mujeres, bendito el fruto de tu vientre Jesús. Santa María, Madre de Dios, ruega por nosotros pecadores, ahora y en la hora de nuestra muerte. Amén. Quinta salutación. Por la intercesión de San Miguel y el coro celestial de potestades, que Dios nuestro Señor proteja nuestras almas contra las acechanzas del demonio. Amén. Padre nuestro que estás en el cielo, santificado sea tu nombre. Venga a nosotros tu reino. Hágase tu voluntad en la tierra como en el cielo. Danos hoy nuestro pan de cada día. Perdona nuestras ofensas, como nosotros perdonamos a los que nos ofenden. No nos dejes caer en tentación, y líbranos del malo. Amén. Dios te salve María, llena de gracia, el Señor es contigo. Bendita entre todas las mujeres, bendito el fruto de tu vientre Jesús. Santa María, Madre de Dios, ruega por nosotros pecadores, ahora y en la hora de nuestra muerte. Amén. Dios te salve María, llena de gracia, el Señor es contigo. Bendita entre todas las mujeres, bendito el fruto de tu vientre Jesús. Santa María, Madre de Dios, ruega por nosotros pecadores, ahora y en la hora de nuestra muerte. Amén. Dios te salve María, llena de gracia, el Señor es contigo. Bendita entre todas las mujeres, bendito el fruto de tu vientre Jesús. Santa María, Madre de Dios, ruega por nosotros pecadores, ahora y en la hora de nuestra muerte. Amén.

salutación, por la intercesión de San Miguel y el coro celestial de las virtudes, que Dios nuestro Señor nos conserve alejados de todo mal y no nos deje caer en la tentación. Amén. Padre nuestro que estás en el cielo, santificado sea tu nombre. Venga a nosotros tu reino. Hágase tu voluntad en la tierra como en el cielo. Danos hoy nuestro pan de cada día. Perdona nuestras ofensas, como nosotros perdonamos a los que nos ofenden. No nos dejes caer en tentación, y líbranos del malo. Amén. Dios te salve María, llena de gracia, el Señor es contigo. Bendita entre todas las mujeres, bendito el fruto de tu vientre Jesús. Santa María, Madre de Dios, ruega por nosotros pecadores, ahora y en la hora de nuestra muerte. Amén. Dios te salve María, llena de gracia, el Señor es contigo. Bendita entre todas las mujeres, bendito el fruto de tu vientre Jesús. Santa María, Madre de Dios, ruega por nosotros pecadores, ahora y en la hora de nuestra muerte. Amén. Dios te salve María, llena de gracia, el Señor es contigo. Bendita entre todas las mujeres, bendito el fruto de tu vientre Jesús. Santa María, Madre de Dios, ruega por nosotros pecadores, ahora y en la hora de nuestra muerte. Amén. Séptima salutación. Por la intercesión de San Miguel y el coro celestial de los principados, que Dios nuestro Señor se digne llenar nuestras almas con el verdadero espíritu de obediencia. Amén. Padre nuestro que estás en el cielo, santificado sea tu nombre. Venga a nosotros tu reino. Hágase tu voluntad en la tierra como en el cielo. Danos hoy nuestro pan de cada día. Perdona nuestras ofensas, como nosotros perdonamos a los que nos ofenden. No nos dejes caer en tentación, y líbranos del malo. Amén. Dios te salve María, llena de gracia. El Señor es contigo. Bendita entre todas las mujeres, bendito el fruto de tu vientre Jesús. Santa María, Madre de Dios, ruega por nosotros pecadores, ahora y en la hora de nuestra muerte. Amén. Dios te salve María, llena de gracia, el Señor es contigo. Bendita entre todas las mujeres, bendito el fruto de tu vientre Jesús. Santa María, Madre de Dios, ruega por nosotros pecadores, ahora y en la hora de nuestra muerte. Amén. Dios te salve María, llena de gracia, el Señor es contigo. Bendita entre todas las mujeres, bendito el fruto de tu vientre Jesús. Santa María, Madre de Dios, ruega por nosotros pecadores, ahora y en la hora de nuestra muerte. Amén. Octava salutación. Por la intercesión de San Miguel y el coro celestial de los arcángeles, que Dios nuestro Señor nos conceda la gracia de la perseverancia final en la fe y en las buenas obras, y así nos lleve a la gloria del paraíso. Amén. Padre nuestro que estás en el cielo, santificado sea tu nombre. Venga a nosotros tu reino. Hágase tu voluntad en la tierra como en el cielo. Danos hoy nuestro pan de cada día. Perdona nuestras ofensas, como nosotros perdonamos a los que nos ofenden. No nos dejes caer en tentación, y líbranos del malo. Amén. Dios te salve María, llena de gracia, el Señor es contigo. Bendita entre todas las mujeres, bendito el fruto de tu vientre Jesús. Santa María, Madre de Dios, ruega por nosotros pecadores, ahora y en la hora de nuestra muerte. Amén. Dios te salve María, llena de gracia, el Señor es contigo. Bendita entre todas las mujeres, bendito el fruto de tu vientre Jesús. Santa María, Madre de Dios, ruega por nosotros pecadores, ahora y en la hora de nuestra muerte. Amén. Dios te salve María, llena de gracia, el Señor es contigo. Bendita entre todas las mujeres, bendito el fruto de tu vientre Jesús. Santa María, Madre de Dios, ruega por nosotros pecadores, ahora y en la hora de nuestra muerte. Amén. Novena salutación. Por la intercesión de San Miguel y el coro celestial de los ángeles,
que Dios nuestro Señor nos conceda la gracia de ser protegidos por ellos durante esta vida mortal y nos guíen a la gloria eterna. Amén. Padre nuestro que estás en el cielo, santificado sea tu nombre. Venga a nosotros tu reino. Hágase tu voluntad en la tierra como en el cielo. Danos hoy nuestro pan de cada día. Perdona nuestras ofensas, como nosotros perdonamos a los que nos ofenden. No nos dejes caer en tentación, y líbranos del malo. Amén. Dios te salve, María, llena de gracia. El Señor es contigo. Bendita entre todas las mujeres, bendito el fruto de tu vientre, Jesús. Santa María, Madre de Dios, ruega por nosotros pecadores, ahora y en la hora de nuestra muerte. Amén. Dios te salve María, llena de gracia, el Señor es contigo. Bendita entre todas las mujeres, bendito el fruto de tu vientre Jesús. Santa María, Madre de Dios, ruega por nosotros pecadores, ahora y en la hora de nuestra muerte. Amén. Dios te salve María, llena de gracia, el Señor es contigo. Bendita entre todas las mujeres, bendito el fruto de tu vientre Jesús. Santa María, Madre de Dios, ruega por nosotros pecadores, ahora y en la hora de nuestra muerte. Amén. En honor a San Miguel Arcángel, Padre nuestro que estás en el cielo, santificado sea tu nombre. Venga a nosotros tu reino. Hágase tu voluntad, en la tierra como en el cielo. Danos hoy nuestro pan de cada día. Perdona nuestras ofensas, como nosotros perdonamos a los que nos ofenden. No nos dejes caer en tentación, y líbranos del malo. Amén. En honor a San Gabriel Arcángel, Padre nuestro que estás en el cielo, santificado sea tu nombre. Venga a nosotros tu reino. Hágase tu voluntad, en la tierra como en el cielo. Danos hoy nuestro pan de cada día. Perdona nuestras ofensas, como nosotros perdonamos a los que nos ofenden. No nos dejes caer en tentación, y líbranos del malo. Amén. En honor a San Rafael Arcángel, Padre nuestro que estás en el cielo, santificado sea tu nombre. Venga a nosotros tu reino. Hágase tu voluntad, en la tierra como en el cielo. Danos hoy nuestro pan de cada día. Perdona nuestras ofensas, como nosotros perdonamos a los que nos ofenden. No nos dejes caer en tentación, y líbranos del malo. Amén. En honor a nuestro ángel de la guarda, Padre nuestro que estás en el cielo, santificado sea tu nombre. Venga a nosotros tu reino. Hágase tu voluntad, en la tierra como en el cielo. Danos hoy nuestro pan de cada día. Perdona nuestras ofensas, como nosotros perdonamos a los que nos ofenden. No nos dejes caer en tentación, y líbranos del malo. Amén. Oh glorioso príncipe San Miguel, jefe principal de la milicia celestial, guardián fidelísimo de las almas, vencedor eficaz de los espíritus rebeldes, fiel servidor en el palacio del Rey Divino, sois nuestro admirable guía y conductor. Vos que brilláis con excelente resplandor y con virtud sobrehumana, libradnos de todo mal. Con plena confianza recurrimos a vos, asistidnos con vuestra afable protección, para que seamos más y más fieles al servicio de Dios todos los días de nuestra vida. Rogad por nosotros, oh glorioso San Miguel, príncipe de la Iglesia de Jesucristo, para que seamos dignos de alcanzar sus promesas. Hacemos nuestra petición a San Miguel Arcángel. Omnipotente y eterno Dios, os adoramos y bendecimos. En vuestra maravillosa bondad y con el misericordioso deseo de salvar las almas del género humano, habéis escogido al glorioso Arcángel San Miguel como príncipe de vuestra Iglesia. Humildemente os suplicamos, Padre Celestial, que nos libréis de nuestros enemigos. En la muerte no permitáis que ningún espíritu maligno se nos acerque para perjudicar nuestras almas. Oh Dios, Señor nuestro, guiádenos por medio de este mismo Arcángel. Enviadle que nos conduzca a la presencia de vuestra excelsa y divina majestad. Os lo pedimos por los méritos de Jesucristo nuestro Señor. Amén. En el nombre del Padre, del Hijo y del Espíritu Santo. Amén.

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3: 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Los pantalones de mezclilla son un clásico, pero no todos te ofrecen la misma calidad. Hoy te revelamos cuáles de los 30 modelos que analizamos son realmente los más duraderos.
0: Quédate en Revista del Consumidor Radio.
4: Revista del Consumidor.
0: ¿Sabes cómo surgió la mezclilla? Este tejido, conocido mundialmente como denim, toma su nombre de una ciudad al sur de Francia llamada Nimes, donde comenzó a fabricarse en el siglo XVI. Tradicionalmente, la mezclilla se fabrica con algodón tejido de sarga, que le da esas clásicas líneas diagonales y gran durabilidad.
3: Por eso, durante el siglo XIX, estos pantalones se popularizaron entre mineros y obreros que realizaban trabajos pesados. Con el tiempo, dejaron atrás las minas para conquistar la cultura popular.
0: Y aunque hoy forma parte de la moda cotidiana, en años recientes, la industria textil ha buscado producir la mezclilla de manera más sostenible mediante tecnologías que reducen el consumo de agua, utilizan fibras recicladas y emplean procesos menos contaminantes. Gracias a ello, continúa siendo una prenda básica que ha acompañado a distintas generaciones durante más de un siglo.
3: Por eso el Laboratorio Nacional de Protección al Consumidor analizó su calidad, resistencia y durabilidad.
5: Hola, ¿qué tal? Soy el ingeniero Luis Armando Juárez Mendoza, del área textil del Laboratorio Nacional de Protección al Consumidor, donde realizamos un estudio de calidad de pantalones de mezclilla para caballero. En esta ocasión analizamos 12 marcas con 30 modelos, de los cuales 13 son en 100% algodón y los 17 restantes fueron en mezcla de algodón con poliéster y elastano. Se realizaron los siguientes ensayos: información al consumidor, acabados, determinación de la masa por unidad de área, resistencia a la tracción, resistencia al rasgado, cambio dimensional, la determinación del torque y elasticidad o deformación del pantalón. ¿Pero qué les parece si vamos a ver los resultados de este estudio de calidad de pantalones de mezclilla?
0: Todos los modelos analizados cumplen con su información comercial, con su declaración de fibras y con su prueba de acabados. En el caso de los pantalones de tela 100% algodón,
3: en la prueba de durabilidad, un modelo de la marca Silver Plate calificó con excelencia.
0: Los 5 modelos que se encogieron ligeramente después de 3 ciclos de lavado son Cimarrón Jeans, Furor, Oji y 2 de Silver Plate. Ahora continuamos con los resultados para los 17 modelos fabricados con tela a base de mezcla de fibras. Al igual que en la categoría anterior, todos los modelos cumplen con su información comercial, con su declaración de fibras y obtuvieron una calificación de excelencia en la prueba de acabados.
3: En las pruebas de resistencia, 3 modelos destacaron como los más duraderos del análisis, uno de la marca Levi's y 2 de Oggi.
0: Un modelo de la marca Lee y otro de Oggi se encogieron ligeramente.
3: Respecto a la talla, estos modelos resultaron ser un poco más grandes de lo que indican en la etiqueta. 3 de la marca Oggi, uno de Members Mark, uno de Furor, uno de Big John y uno de Silver Plate. Antes de comprar un pantalón de mezclilla, toma en cuenta las siguientes recomendaciones.
5: Es muy importante que al comprar un pantalón, tú lo laves, ya que todas las prendas, inclusive los pantalones de mezclilla, son lavados con colorantes. Estos colorantes llevan químicos que aún así, si la empresa no hace un lavado correcto, se van a quedar impregnados y cuando te lo pongas o coloques, ya que este producto va directamente a la piel, puede llegar a irritar. La diferencia en tallas que pueden presentar los diferentes tipos o cortes de los pantalones es precisamente debido a eso, al corte que cada diseñador de la marca presenta. Pero algo muy importante que debe respetar es la cintura. En la etiqueta te informa esa talla. Y el largo, hay algunos pantalones que tú vas a encontrar 34 por 32. El primer número te indica la talla, que es el contorno de la cintura, y el segundo número te indica la longitud de del costado de la pierna. Si la mezclilla de tu pantalón es más gruesa o delgada, no es un indicativo de que va a resistir más o menos. Eso va a depender del gusto de la persona, pero el pantalón de mezclilla te va a ofrecer más resistencia si viene acompañado con poliéster, pero va a ser cuestión de gusto. Si quieren tener mayor información sobre el estudio de calidad de pantalones de mezclilla para caballero, consulten la revista del consumidor, ya sea impresa o digital.
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7: El programa estatal Regreso a Clases arrancó en Soledad de Graciano Sánchez para distribuir gratuitamente zapatos, mochilas y útiles escolares. Esta estrategia llegará a los 59 municipios, beneficiando a más de 350 mil estudiantes de educación básica en las 4 regiones del estado. Con una inversión superior a los 17 millones de pesos, se busca apoyar la economía familiar y la permanencia escolar.
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7: El Ayuntamiento de Soledad de Graciano Sánchez abrirá un nuevo refugio para mujeres víctimas de violencia antes de finalizar agosto. El espacio, ubicado en una antigua comandancia abandonada, brindará atención integral con capacidad para 40 personas. Contará con un equipo conformado exclusivamente por personal femenino, incluyendo psicólogas, abogadas y médicas, para ofrecer un entorno seguro y especializado.
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7: Para detener los constantes colapsos en el Realito, la Comisión Estatal del Agua negocia sustituir hasta 13 kilómetros de la tubería más vulnerable del acueducto. Estudios técnicos revelaron la falta de resistencia del material original ante las variaciones de presión. Por ello, se plantea utilizar polietileno de alta densidad. El objetivo es realizar los trabajos de reemplazo sin detener el suministro de agua hacia la zona metropolitana.
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Muy buenos días, señoras y señores, muy buenos días, excelente arranque de semana, lunes 3 de agosto, bienvenidos, bienvenidas, mi gente candelosa, mis candelosas, a este espacio que se llama, se titula, se nombra, le dicen, le apodan, el Desmodorre de Candela. Escuchamos al Golden Boy, a Bobby Pulido con Enséñame. Escuchamos a Crecer Germán con ¿Quién te entiende? Y de esta manera estamos iniciando con la programación del día de hoy, o al menos ya con la programación en vivo a través de Candela 94.1 desde Carranza 1408 Interior y en la colonia Tequisquiapan. Es un gusto saludarlos, es un gusto estar con ustedes en esta mañana. Y por supuesto, pues bueno, para apapacharlos, para consentirlos, para mimarlos con lo mejor de la música de regional mexicano, de aquí hasta las 9 de la mañana que controlamos esta cabina de radio. Estaremos escuchando algo de Alfredo Olivas, Liberación, Edén Muñoz y Alfredo Olivas. Y la invitación a que te comuniques al 444-8115-941. Teléfono directo a cabina o mándanos tu mensajito de WhatsApp al 4447-029490. En nuestras redes sociales estamos como Candela 94.1 Oficial. Tendremos lo que es el pronóstico del tiempo. Tendremos las celebraciones del día de hoy. Tendremos la palabra que vamos a descubrir en Despertando Nuestro Lenguaje. El 2x1, las mañanitas y más y más y más para ustedes en el Desmodorre. Soy Samuel Martínez, Sammy Boy, bienvenidos, muy buenos días, excelente arranque de semana, que nos vaya chidito esta semana y como todos los días, ¿verdad? Todos los días, que nos vaya muy bien. Vamos a corte comercial y regresamos con los primeros reportes. ¡Échele! ¿Cómo baila?

0: 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Las 7, 16 minutos.
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0: regreso, escuchamos a Liberación con ese tema titulado Todo por tu amor. Vámonos rápidamente con el pronóstico del tiempo.
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0: Siendo exactamente las 7:26 de la mañana, que tenemos en nuestra capital potosina. ¿Cómo les fue ayer con la lluvia? ¡Qué bárbaro! Se vino bastante, bastante buena la lluvia. Su servidor veníamos de la NASCAR, veníamos de las carreras, y a lo lejos se miraba la cortuna, se miraba hermoso la cortuna. Quien tenga agregado en Facebook, ahí debe de aparecerle en las historias la cuenta. Se miraba a lo lejos la cortina y los rayos, yo dije, wow. Y cuando voy llegando a San Luis, que empieza el granizo bien, pero bien sabroso. Bueno, ¿qué tenemos? 17 grados, se espera algo de llovizna. La temperatura máxima serán 27 grados. La sensación térmica de este momento serán, estamos a 21 grados, la máxima 27 y tenemos 17. Son las 6:16, a las 6:16. Se fue al amanecer. El atardecer estará llegando a las 7:23, como ya lo mencionamos. La temperatura máxima serán 27 grados a las 2 y a las 3 de la tarde. Y a partir de las 5 de la tarde se pronostican algunos chubascos, algún chipi chipi. Con un 14% de probabilidad de lluvia, 35%, perdón, de probabilidad de lluvia a las 5 de la tarde. Para este martes tendremos 26:15, miércoles 26:15, jueves 25:15, viernes 24:14, 24:14 para el próximo sábado. Son los pronósticos que tenemos para los próximos días y no tendremos probabilidades de lluvia al parecer, solamente nos marca el día de hoy, pero pues bueno, ya saben que todo esto puede cambiar en cualquier momento. Así que a disfrutar de esa semana, de esta primera semana completa del mes de agosto. Le mandamos saludos a todas las Lidias. Hoy es día de Santa Lidia. De esta manera estamos arrancando la semana número 32. Son las 7:28, vámonos, tengo espacio para saludos, tenemos espacio para saluditos, dice por acá, buen y bendecido inicio de semana, Sammy Boy, ya estamos en sintonía de Candela 94.1, porfa ponme la canción de Grupo Límite, te aprovechas, para saludar a toda la gente candelosa, gracias, saludos al regio, good morning, excelente día Sammy, por favor, una rolita de Marcos Orozco, llegaste a mí para las malteadas, gracias, qué buena rola. Dice un saludo para la Naomi de Ciudad Satélite, que anda bien modorra y sin pila, dile que se aliviane. Unas buenas cachetadotas y un café, pero bien cargado para que se aliviane. Y dice por acá, buenos días, Sammy, me puedes complacer con la de Bronco, adoro, porfa, gracias, buen inicio de semana, que tengas buen día, gracias. Vámonos con la chiquita de las trenzas y los brackets. Aquí está quien impulsó moda ya por los 90s en la onda grupera Límite.

0: 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Las 7:32 minutos.
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5: Exactamente, eso me

0: 7:38, 7:38. Escuchamos la recomendación de la hora. Esto fue a cargo de Edén Muñoz y Alfredo Olivas. Ese tema titulado Recuerdos en Común. A través de Candela 94.1, siendo las 7:38, vámonos con lo que sigue. Vámonos con las celebraciones de este 3 de agosto. 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Hoy es día, señoras y señores, Día Internacional de la Sandía. Hoy es Día de la Planificación Familiar, Día del Síndrome de Cloves. En Estados Unidos es Día de los Frutos Secos. En Argentina, Día del Pescador Deportivo. En Venezuela es Día de la Bandera y en el Santoral es de Santa Lidia. Así es, señoras y señores, Día Internacional de la Planificación Familiar. Este día tiene como objetivo crear conciencia sobre la importancia del acceso a métodos anticonceptivos seguros y efectivos. Se busca promover la igualdad de género, la reducción de la pobreza y el desarrollo sostenible, así como prevenir embarazos no deseados y enfermedades de transmisión sexual. Es Día Nacional de la Sandía. Esta celebración rinde homenaje a la sandía, una fruta refrescante y popular durante el verano. Se destaca su alto contenido de agua y sus beneficios para la salud, siendo una excelente opción para mantenerse hidratado. Bueno, entre otras celebraciones, como lo que es el Día del Pescador Deportivo allá en Argentina, esta fecha se celebra para honrar a los pescadores deportivos y promover las prácticas de la pesca y responsable y sostenible. Ok, perfecto. Vámonos con sus mensajes. Dice por acá mi buen estimado Frank. Buenos días, Sammy. Inicio de semana. Una mañanita muy fresca con tendencia de lluvia, pero con todo el power desde Jardines del Valle. Un saludo para toda la raza de candelosos que nos escuchan. Me complaces con una de Tatuajes de Joan Sebastián. Que tengas un excelente y bendecido lunes. Ya vamos por el cafecito de olla. Ándele, provechito, mi buen estimado Frank. Hola, Sammy, buen inicio de semana. Te puedo encargar la de Hombre Libre de La Adictiva. Ay, de favor, mi Sammy. Ah, qué buena canción esa de Hombre Libre, ¿eh?
1: Buenos días, Sammy Boy. Excelente inicio de semana y excelente inicio de mes. Saluditos para toda la raza candelosa y para todo el equipo Candela. Desde acá, desde Jala Nayarit, de parte de DJ Master.
0: Saludos hasta Jalapa, Nayarit, carnalito. Muchas, pero muchas gracias por comunicarte, mi buen estimado DJ Master. École, perfecto, perfecto. Pues bueno, así como ellos, comuníquense 4447-029490. Son las 7:41. Vámonos a música. Aquí está ese tema para todas las malteadas, para mi buen estimado Regio. Llega la música de Marco Orozco. Esto se llama Llegaste a mí. Muy, pero muy bonita canción. ¡Échale!

¿Para qué me le mueves? ¿Para qué me le mueves? Va primero Joan. ¡Ah, que la Chihuahua! Ahora sí, 7:44, aquí están tatuajes, Joan Sebastián.

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0: ¿Podrías ponerme la cumbia de No se puede amar a dos? Ok, ok. Hígado de res. Buena rolita, ya la tengo aquí a la mano, aunque mucho gusto la tocamos. Y ahorita te respondo lo demás. O lo digo al aire, tú dime. Tú dime y aquí lo debatimos y lo platicamos entre todos, toditos, todos. Una parte.
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0: Yo digo que le mandes mensaje, Carolita. Yo digo que le mandes mensaje. Por SMS de texto. Y si no, voy a buscarla a su casa. Dice por acá, buenos días, Sammy. ¿Me puedes complacer con una canción del fantasma, la del borracho de cochera? Ánimo, el Jesús Carranza de Pozo. Saludos para todos los candelosos que están en sintonía. ¡Ánimo! ¡Hasta Villa de Pozo! Ah, también te bloqueó de la casa. Dice, buen día, Sammy, correteando ya la chuleta y pues una de Chalino, los chismes, o a mi modo de los huracanes, sobres, échale mi Pepsi. Hola, Sammy, muy buenos días, por favor, la canción de la chiquilla se podrá, muchas gracias, ánimo, Conchita. Y el barro de la San Juanita presente. Buen día, Sasasami Boy, en escucha de Candela 94.1 desde la Centenario. ¿Podrías complacerme con la rola de Si yo fuera ladrón para la Chiqui Baby? Bendecido Lonis. Ok, perfecto. Pues bueno, vamos a programar sus melodías, sus canciones. 444-8115-941. 5 minutos y nos dan las 8 de la mañana.

En la siguiente hora vienen las celebraciones mañanitas. Si tienes algún cumpleañero, tendremos el 2x1, tendremos la palabra nueva que vamos a descubrir. Y obviamente lo mejor de la música del regional mexicano. Segundos y las 5 minutos, mejor dicho, y las 8 de la mañana. Eso se llama No se puede amar a dos. Hígado de res es para que le sube. Para que le suba, le suba. Acuérdese de una y acuérdese de la otra. Si es el caso, ¿verdad? Claro, si es el caso. Aquí está. No se puede amar a las dos. Vamos y venimos.

0: Saludos para mi sobrina, saludos para Jessica. Jessica 9000. Saludos para Jessica, Noemí Martínez. Que ahí estamos en sintonía. Gracias, Jessy. Un fuerte abrazo para ti. Abrazo para Emily.
1: Y de nuevo.
0: Saludos para Kevin y saludos para la Amadeus.
2: Amadeus.
0: Gracias por estar en sintonía. Está bueno el chisme, ¿verdad? Está bueno el chisme. Ahorita les cuento la segunda parte a ver qué rollo. Deja ver qué le saco.

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0: Las 8, 4 minutos.
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6: La construcción del paso a desnivel en la Arena Potosí registra un avance significativo. Con una longitud aproximada de 1 kilómetro, esta obra de infraestructura busca agilizar la movilidad vehicular en la zona sur de la capital. Además, el proyecto contribuirá al desalojo de agua pluvial, disminuyendo el riesgo de inundaciones durante la temporada de lluvias en uno de los puntos con mayor tráfico.
5: El Mañana.
6: La obra vial implementada por el ayuntamiento en Avenida Chapultepec enfrenta duras críticas tras una auditoría ciudadana. Especialistas en movilidad documentaron fallas de accesibilidad, falta de señalización vertical y riesgos para los peatones. Además, advierten sobre la mala planeación de los reductores de velocidad, causante de daños en al menos 10 vehículos y múltiples accidentes, generando nuevas condiciones de peligro para los conductores.
5: El Mañana.
6: Viaja seguro por todo San Luis Potosí. Durante estas vacaciones, un amplio despliegue policial recorre la red carretera para resguardar el tránsito de miles de vacacionistas. Los efectivos de la Guardia Civil Estatal mantienen vigilancia constante en los tramos de mayor afluencia vehicular para prevenir accidentes y brindar auxilio mecánico. Conduce con precaución, respeta los límites de velocidad y acércate a los filtros de orientación instalados en las principales rutas hacia la zona metropolitana.
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0: 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Saludos al buen Yeda, dice Candela, los dueños del aire. Saludos, mi Sammy Boy, el Yeda 86. Saludos, mi buen estimado Yeda. Gracias por estar en sintonía de Candela 94.1. Se puso caliente. En esta hora, pues bueno, vámonos rápidamente. Tendremos algo de los Tigrillos. Escuchamos al grupo Ambición. Y estaremos escuchando también algo de Salomón Robles, La Perla Colombiana, Los Invasores de Nuevo León y todas las rolitas que nos estén llegando a través del 4447-029490 o al 444-8115-941. En ambos lados, pues bueno, vamos a estar al pendiente de sus peticiones.
1: Rubén Ramos.
0: Tendremos el 2x1, tendremos las mañanitas y vámonos con esta sección que se llama Despertando tu Lenguaje.
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0: La palabra del día de hoy, señoras y señores, va esta palabra que se llama, que se dice, la ha escuchado, la ha dicho, la ha mencionado o conoce a una persona que sea...
3: Para sentir este ritmo.
0: ¿Así? ¿Así cómo? Lacónico. ¿Alguna vez has escuchado la palabra lacónico? ¿La has escuchado alguna vez? ¿Sabes qué es su significado? La palabra del día de hoy, despertando tu lenguaje, se llama lacónico, que se expresa con muy pocas palabras, de forma breve y precisa. Ejemplo, su mensaje fue tan lacónico que nadie entendió si estaba enojado o simplemente tenía prisa. La palabra proviene de Laconia, una región de la antigua Grecia, donde vivían los espartanos famosos por hablar poco y decir solo lo necesario. ¿Usted conoce a alguien que responda siempre de forma lacónica? ¿O eres de los que contestan con un simple sí, no? Ajá. Si tú dices, haz lo que quieras. Ah, no, esa es otra cosa, ¿verdad? La palabra del día de hoy, lacónico, que se expresa con muy pocas palabras de forma breve y precisa.

0: 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Las 8, 18 minutos. 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

0: Estamos de regreso, a través de Candela 94.1, siendo exactamente las 8 de la mañana con 27 minutos. 8 de la mañana con 27 minutitos. Te seguimos acompañándote en esa mañana desde Carranza, 1408 Interior, en la colonia Tequisquiapan. Y por supuesto, a través de la frecuencia correcta, la 94.1 FM de tu radio. Y gracias a la gente que nos sintoniza a través de internet, www.candelaslp.com.mx. Tenemos saludos, tenemos mensajitos y por supuesto, en este momento te invito a que te reportes y me digas cuál será el 2x1 del día de hoy. Tengo canciones pendientes, tenemos algo del Chapo de Sinaloa, si no me equivoco, y todas las canciones que tenemos en programación, Salomón Robles, Perra Colombiana, Invasores de Nuevo León, y las que nos estén llegando en este momento. Sammy Candeloso, buenos días, cordiales, como siempre, será posible que me puedas complacer con una rola de Xochitl, se llama Quiero Saber de Ti. Agradezco de antemano que tengas un excelente inicio de semana, también cumbia callejera de Supergrupo Colombia, con saludos para Cristal, la bruja Samantha, y el buen Torito, de parte de un servidor, amigo Osvaldo, te escuchamos acá en Himno Nacional en el pollito de la doble P. ¡Y pura doble P, mijo! Saludos para todos ustedes, que queden pero si bien sazonados esos pollos. Aquí ya tengo la melodía. Saludos al buen Robert que nos manda nota de voz.
1: Hola, hola, mis amigos, gran inicio de semana, con todo el power, Galillón. Hay que hacer las cosas lo mejor que sea posible, ¿sale? Aquí andamos iniciando labores, ya fuimos a ser adictos al deporte, una gran caminata. Saludos a Inge Berito, a toda la familia Candelosa, aquí andamos al millón y un poquito más. Por favor, mis amigos, quiero tu vida con el Flamingo, ¿sale? Ánimo.
0: Quiero tu vida con Grupo Flamingo, Vientos Huracanados, la programamos, la melodía, son las 8 de la mañana con 29 minutitos, no tenemos 2x1, pues es lo que nos llega, ¿no? Lo que nos llega para el siguiente bloque. Vámonos con el Chapo de Sinaloa, si yo fuera ladrón.

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0: 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Las 8:33.
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1: 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Estamos de regreso, 8:43. 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Dice por acá, saludos para los despachadores de la gasolinería BP de la 57 por Gálvez, que te tienen a todo volumen escuchando Candela Vientos. Saludotes, saludotes para todos los despachadores, para toda la racita que está laborando en la gasolinera BP de la 57 por Gálvez. Saludotes, saludotes. Y que nos tienen a todo volumen, ¿verdad? Perfecto. ¿Qué les decimos, compadre? ¿Qué les decimos?
2: No sirve para nada.
1: Saludos al Chale Remixer. Saludos al Cacerolas. Ya nos ha comunicado el Cacerolas, ¿verdad? Pero ahí le mandamos saludotes. Y échele ganitas, échele cachirrea. 15 minutos y nos da las 9 de la mañana. 15 y las 9. Tengo saludos para mi buen estimado Ratón Candeloso. Dice: buenos días, mi Sammy Boy. Que tengas un excelente día. Atentamente, el Ratón. Ando en tierras potosinas. No puedo vivir sin mi San Luis Potosí. Bienvenido, carnalito. Qué bueno que andas en tierras potosinas, mi buen estimado Ratón Candeloso. Un fuerte, pero fuerte abrazo, y a disfrutar de la comedera, a disfrutar del centro histórico, a disfrutar de la familia, de todo lo que es San Luis Potosí, pues tu hogar, el hogar de muchos, ¿no? Pero cuando se van extranjeros, cuando se van a vivir al extranjero, mejor dicho, ¿no? Pues no es igual, no se vive igual. Así que bienvenido, mi Ratón Candeloso. Nosotros tenemos corte comercial y regresamos. No tengo festejados, no tengo mañanitas. Tampoco tenemos 2x1. Entonces vámonos a corte comercial y regresamos con la parte final.
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0: 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Las 8:46 minutos.

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3: Saludos, mi Sammy Boy. Qué bueno que te acordaste de mí. También saludos para el Chale. ¿Me puedes complacer, por favor, con la de ¿Quién piensa en ti?, de mi banda El Mexicano? Ay, por favorcito, amanecimos con Tocho el día de hoy. Ya vamos a la repartidera.

Tengo pendiente a Flamingo, Perla y los Invasores de Nuevo León, así que vámonos rápidamente con los últimos saluditos. Saludos para Lourdes Torres, saludos cordiales, Sammy, que tengas un excelente inicio de semana. Muchas gracias, Lourdes Torres, un fuerte pero fuerte abrazo. Oye, un fuerte abrazo, saludos para Yadira Morales, saludos hasta Monterrey. Dice felicitaciones a todas las Lady Rays que participaron el sábado en Moctezuma. Un fuerte abrazo, Yadira, un fuerte pero fuerte abrazo, esta vez no coincidimos. Pero sí supe que andabas aquí en Moctezuma y claro, un fuerte, pero fuerte abrazo a todas las ladies. El sábado pasado se llevó a cabo la Moctezuma 150 allá en Moctezuma. Esta carreras off-road donde hubo diferentes categorías, categorías de hombres y sobre todo la categoría de mujeres que es Lady Race, que por cierto, pues bueno, le mandamos saludos a Yadira Morales nuevamente, que es la presidenta de este proyecto. Y vieran qué ¿cómo se le pueda decir? Qué impresionante es ver a las mujeres manejar estos vehículos, buggies, tobolares, no sé cómo se les pueda mencionar, sobre tierra, sobre polvo. Le comentaba el domingo en una entrevista que por cierto está en la página de su servidor Sammy Boy a Montserrat de la Rosa, piloto de aquí de San Luis Potosí, que ¿cómo le hacen? Porque va el carro hecho Mauser y obviamente pues no tiene vidrio, no tiene nada, y se mete todo lo que es el la tierra y el polvo. Y uno que está por fuera pierde la visibilidad del camino de donde van. Y ellas pasan dando la vuelta y hechos vuelta por todos lados. Y la verdad, mi respeto. Y entonces, pues esperemos que este proyecto de Lady Race siga creciendo. Ahí, así las pueden encontrar para que las sigan, muchachos candelosos, a todos los que son amantes del automotor y sobre todo a todos los que disfrutan de ver a las mujeres competir. Pues bueno, síganla en las redes sociales como Lady Race, así, Lady Race. Y pues bueno, que estuvieron este fin de semana allá en Moctezuma. Saludos a toda la gente de Moctezuma que disfrutaron de esta competencia Moctezuma 150. Muy, muy fregona. Siempre es un agasajo platicar con ustedes, verlos y por supuesto, pues bueno, asistir a este evento de automotor. Así que saludos hasta Monterrey para Yadira Morales. Y para todas las integrantes, que son un chorro de todas las ladies, no me lo sé el nombre de todas, pero ya los ubico. Así que un fuerte, pero fuerte abrazo. Son 6 minutos y nos dan las 9 de la mañana. Vamos a finalizar este espacio con las siguientes melodías, así que vámonos de una vez. ¿Qué tenemos a la mano? Invasores. Esto se llama No Más Los Recuerdos. 5 y las 9, regresamos para finalizar el Desmodorre.

0: solo. A ver, ¿no les pasa que apenas abren el Facebook y les aparece un video y dices, ah,
1: un gusto?
0: Viste que se estaban agarrando a trancazos afuera de bueno, en la sala del cine. Bueno, oye, saludos, dice Manuel Castillo. Saludos, amigo Sam. Felicitar a mi hermana María de Los Ángeles Castillo, que hoy cumple años, de parte de Manuel el Tigre Castillo en el Ejido de Soledad. Un fuerte abrazo para María de Los Ángeles Castillo, que hoy está de manteles largos. Y le decimos muchas, pero muchas, muchas felicidades.

con la siguiente melodía finalizamos el Desmodorre de Candela, pero no se me vayan. Viene Laura Velázquez a los controles y micrófonos, su servidor en los micrófonos, así que tenemos todavía dos horas más de más música a través de Candela 94.1. Vámonos con algo del recuerdo. Aquí está Flamingo. Quiero tu vida.

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0: Las 9:04.
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7: Celebra nuestras raíces históricas en la Huasteca Potosina. El próximo 3 de agosto, la comunidad de Xoloco en Axtla de Terrazas será el epicentro del Día Internacional de los Pueblos Indígenas. Disfruta muestras artísticas de las familias Náhuatl, Xiu y Tenec, incluyendo la espectacular danza ritual de los voladores de Tamaletón. Durante el protocolo central, se entregarán reconocimientos económicos a portadores de saberes tradicionales para mantener vigentes nuestros conocimientos ancestrales y medicina tradicional.
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7: Jornada arrolladora para el racquetbol mexicano en Santo Domingo 2026. La selección tricolor cosechó 4 medallas de oro y 2 de plata en las finales individuales y de dobles. Destaca el talento potosino con Rodrigo Montoya coronándose campeón individual, mientras Eduardo Portillo y André Parrilla conquistaron el metal dorado en dobles varonil. Con este contundente dominio en la cancha caribeña, México afina motores para buscar más victorias en las semifinales por equipos.
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7: Choque histórico en el fútbol global. Las 55 federaciones de la UEFA acordaron boicotear los torneos de la FIFA. La drástica medida responde a la propuesta de Gianni Infantino para vender el 20% de las operaciones comerciales a inversiones privadas. Europa rechazó tajantemente los 20 millones de dólares ofrecidos por la federación, acusando a Infantino de un profundo fracaso de liderazgo. El Mundial Femenil Sub-20 en Polonia será la primera prueba de este boicot.
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0: Las 9 de la mañana, 17 minutos, 9 con 17. Buenos días, San Luis Potosí. Excelente arranque de semana, excelente, pues prácticamente arranque de mes, mi queridísimo Sammy. Buenos días.
1: Buenos días, Graham. Buenos días. Arranque de semana y prácticamente arranque de mes, porque sábado y domingo se pasaron de volada con primero y 2 de agosto y apenas estamos como agarrando a la onda de que ya estamos arrancando un mes y ya tenemos 3 días. ¿Cómo estás, Graham? Buenos días.
0: Buenos días. Todo bien, gracias a Dios. Y pues bueno, la invitación para que la gente que está en Frecuencia de Candela comiencen a reportarse a través de las diferentes vías de comunicación, que nos manden sus saludos, que nos manden sus mensajes, peticiones, felicitaciones, todo lo que nos quieran compartir.
1: Así es, que se comuniquen con nosotros en esta mañana al 4447-029490. El chismecito, el plan del fin de semana, ¿qué hicieron? ¿Qué plan para este arranque de mes? ¿Qué proyectos tienen? ¿Qué propósitos tienen por cumplir en este mes de agosto? ¿Y si ya listo para la feria?
0: Ya, este viernes.
1: Viernes arranca la feria. Ya empezamos ya con la
0: gran
1: pachanga,
0: pachangona,
1: con la gran fiesta del verano y pues a darse la vueltecita.
0: Va a estar bueno, va a estar bueno. Y vamos a pausa, Sam, en lo que llegan los primeros reportes del turno, ¿te parece?
1: Me parece bien.
0: Regresamos.

0: Las 9 con 19 minutos.
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las 9:29.

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0: 35 minutos, ya las 9:35. Estábamos, Sammy y yo, platicando de... ¿Qué íbamos a hablar hoy?
1: ¿De los temas personales?
0: De los temas personales, que algo dijo Luis el viernes, pero no nos podemos acordar. Si alguien se acuerda y nos manda el dato, lo agradeceríamos demasiado. O si tienen algún tema personal, que nos lo compartan y con gusto lo exponemos al aire, ¿sale? Saludos a la terminación 8301 que dice hola, hola, 8301.
1: Pues hola.
2: Ahí.
0: Elvia y Beto dice saludos a todos los candelosos de parte de Elvia y de Beto, gracias.
1: Dice, hola, muy buen día, saludos para el Pepis, Pacho y el Axel, ya presentes en Candela.
0: Saludos, chicos, dice Laurita y Sammy, a ver si me pueden poner la canción de los dos carnales, la del envidioso ánimo, el Jesús Carranza desde Pozos.
1: Y dice por acá, muy buenos días, güerita Sammy, me pueden complacer con la de Alas de Papel de la Mafia, porfa, andamos con toda la actitud de lunes.
0: Eso es todo. Oye, Sam, ¿dónde te agarró la lluvia el día de ayer?
1: ¿Qué crees que venía? Me fui a las carreras, me fui a NASCAR. Las carreras NASCAR y cuando se acabó, cuando cruzaron la meta y supe quién ganó, que por cierto ganó el potosino, de volada me salí, porque ya ves que se atasca de coches al final, y mi idea era meterme a entrevistar a ciertos pilotos, pero ya cuando vi la fila de gente y yo dije, Nel, vámonos, ya será para la próxima. Entonces vengo en la Río Verde y se miraba una cortina, pero fuerte, fuerte, fuerte a lo lejos. Y yo dije, ay, está lloviendo para San Luis, pero bien sabroso. Y como iba llegando a San Luis, empezó la chipichipi, chipichipi, chipichipi, leve, leve, leve. Y luego empezó un poquito más, pero yo me iba acercando. Llegando de Río Verde, me fui para la tienda HB, aquí en Morales. Entonces nada más
0: vi
1: la...
0: ¿Hasta
1: Morales.
0: Acá?
1: Sí.
0: ¿Y qué andamos haciendo acá?
1: Pues iba a hacer unos asuntos. Y aparte ahí compro las cosas. Entonces, bajo lo que es el distribuidor Juárez y bajo por sobre la Guadalajara. Y vienes de la parte de arriba y se miraba borrosa los coches, la
0: supongo
1: macro.
0: Supongo que todo esto fue antes de las 5 de la tarde.
1: Sí, fue 4:30, 4 okay. Fracción. Y empieza la granizadera. Me tocó el granizo a todo lo que da y me aventé todo lo que es Salvador Nava hasta la tienda. Con granizo veníamos... A 30, creo. Veníamos muy despacio.
0: ¿Se te abolló tu caparazón?
1: ¿El caparazón de la tortuga?
0: Sí.
1: No, ya estaba abollado.
0: Que el granizo abolla los caparazones.
1: Fíjate que no he checado eso, pero sí me llegó a mi machine y luego todos nos empezamos a parar y ahí veníamos bien lentos, nunca falta el que va bien rápido.
0: Oye, y regreso a tu casa, no estaba todo inundado.
1: Fíjate que no. Ya después hice mis cosas y estoy checando. Por dónde irme y estoy checando el centro estaba inundado por la universidad, el boulevard estaba cerrado, la Salvador Nava estaba toda congestionada, colapsada. Iba para Soledad, entonces dije periférico, le di toda la vuelta y sin problema alguno. Todo perfecto, bien.
0: Bueno, que nos digan dónde les agarró el temblor.
1: ¿Dónde te agarró el temblor?
0: ¿Dónde les agarró el agua ayer? Dice, buenos días, Sammy, buen día, saludos para el maestro Gil, para David, te estamos escuchando rumbo al trabajo, aquí, Cuche House. Dice Cuche House.
1: El Cuche House, la Cuche, es un, ¿cómo te diré? Es el... Ay, Dios, ¿cómo se le puede decir? Tu lugar donde tienes tu barrita, tienes tu refri, tienes tu musiquita para después de trabajar te vas a pistear.
0: ¿Sí me entiendes? Es una bodega, es un carro.
1: Saludos, mi buen David. Es un taller de carpintería. Y arriba del taller pusieron el terrenito, entonces tiene su chimenea, tiene su barrita y todo, que nada más me la presumieron, pero no la hemos utilizado.
0: No me han invitado.
1: Es que no podía en ese entonces. Entonces, pues hasta allá le mandamos saludos, mi buen David.
0: Y salúdame al chóforo del 104, dice por acá.
1: Saludos a Blasberry, tenemos nota de voz.
0: Sí.
3: Y la güera, por aquí ya se reporta el Blasberry. Ya ves, son tan amables de complacer con la rolita. Por amores como tú de pesado. Ya saben, Blasberry la realiza con los dueños del aire.
0: Gracias. Buscamos las rolas, Sam. Por lo pronto, vámonos con este tema de los dos carnales y regresamos.
1: Me parece bien.

0: Bueno, escuchamos a Alas de Papel de La Mafia, El Envidioso, con los dos carnales. Y tenemos pendiente la canción Sam de Pesado, la de Por Amores Como Tú, ahorita regresando de la pausa, ¿te parece?
1: Ahorita regresando de la pausa, la tocamos. Recuerden pedir las canciones Bonito a la Oreja, que ella es la que está en los controles. Es correcto, está modo DJ para que se comuniquen, se reporten 4447-029490, canciones, peticiones. Y sigo sin acordarme.
0: Yo también.
1: Sigo sin acordarme de qué.
0: No, yo también.
1: De qué era. Si no, pues, si tienen algún tema que les gustaría debatir.
0: Poner sobre la mesa.
1: Poner sobre la mesa, es correcto. Háganoslo saber, 4447-029490, y lo platicamos.
0: Saludos a Lorena, que nos dice que este día esté lleno de bendiciones y bonitos momentos. Buenos días. Gracias, Lorena. Igualmente, un abrazo con cariño para ti. Ahora sí, Sam, vamos a pausa.

0: Las 9 con 47 minutos.
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0: 56 minutos. Tenemos saludos a través de nuestra línea de WhatsApp 4447029490. Tenemos una nota de audio de Rodolfo Ramírez. Nada.
1: Déjame ver. Aquí está.
2: Sammy, güerita, muy buenos días. Habla el Rodo, reportándome desde aquí, Ejidos de la Libertad. ¿Serían tan amables en complacerme con mi viejo para una personita que hace 14 años nos dejó? Bueno, me dejó a mí. Que tengan muy buenos días. Un buen saludo para el Barbas, el Alejo y el Ale, que están desayunando. Gracias.
0: Aprovecho. Dice por acá, Laurita, es a mí, con lo de la lluvia ayer, yo iba llegando a mi casa, que es su casa, muchas gracias, Jesús, y pensando en el camión, llegando me voy a tomar una cheve para mitigar el calor, y que de repente se viene el agua, granizo, y que Karen, que se me olvidó la cerveza. ¿Qué cosa? Ahí será para la otra. Oye, el calor estaba en la mañana y al mediodía.
1: En la mañana estaba fuerte.
0: Estaba bueno. Achicharrante. Achicharrante.
1: Sí, estaba bastante, bastante bueno. El calor estaba también como que medio bochornoso, ¿no?
0: El día estaba súper rico, así como para hacer una carnita asada, sí. Para tomar micheladita, hacer actividades y ¡zas! Se te cebó, Jesús, se te cebó.
1: No, ¿cuál? Con lluvia también.
0: No, el asunto es que no podía salir para nada. O sea, todo estaba colapsado, todo estaba inundado.
1: Es que fíjate que la cerveza te da mucha proteína y te da fuerza para ir por ella. Esté lloviendo, esté.
0: No, como esté. Todo estaba inundadísimo. ¿Más mensajes? Sí.
1: Dice por acá, buenos días, Laurita y Sammy, que tengan una excelente y bendecida semana. El sábado me fui al concierto de La Firma, qué chido. Y me pasó lo mismo que a Sammy en el Óvalo, solo que a mí unas sombrerudas que estaban adelante de mí no me dejaban ver. Me tuvo que parar para poder saludos desde la zona industrial. Saludos. Subí un video a mi página, bueno, a TikTok, Instagram, a Facebook, donde estaba mi hermana. Me encontré a mi hermana, a su pareja y a mi sobrino y su novio. Y coincidimos de que estábamos
0: cerca.
1: Y deja voy de mal tercio. Y ahí me quedé y mi hermana traía una sombrilla. Obviamente alcanzaba a ver normalmente, ¿no? Pero subí un video a mis redes donde se ve la mayor parte de la sombrilla y pues nada más un pedazo de carrera, ¿no? Haciéndolo de una manera
0: bueno, tú tienes una ventaja, eres alto.
1: Sí.
0: Pero quienes somos bajitos y luego aunque vayas, por ejemplo, al teatro o a algún otro evento, que ponle que no usen sombrero.
1: Eso no se ve nada.
0: Ponle que no usen sombrero. Pero luego me ha tocado que la que está enfrente de mí es una señora muy alta y todavía se da el lujo de ponerse un megachongo, o sea, de esos chongos
1: grandes
0: que van
1: para arriba.
0: Arriba, así como tipo cazuela. No, cállate, o sea.
1: Sí, no sé.
0: Me tocó el viernes que fui a ver a mi sobrina a su fin de curso de campamento en un teatro y justo me siento y adelante de mí se sienta una señora alta con un megachongo de boda de 15 años que dije, no inventes. No, pues, o sea, yo tenía que tener la cabeza como de un lado o hacerla hacia la izquierda o hacerla hacia la derecha para poder ver el escenario. Y yo así de...
1: Pero sí pasa, que sin querer queriendo. O la persona de abajo, o la persona sombreros. Que está adelante nada más se la vive parado y te tapa todo el show, ¿no? El año pasado, en el concierto de Marilyn, había una persona adelante muy orejona, y no me dejaba escuchar. Se quedaba todo el audio.
0: Ajá. Bueno, fuera.
1: Espero que te la hayas pasado muy bien en el concierto de La Firma, terminación 7225.
0: Qué bueno que asististe. Y la 2788 te mandan una foto, Sam, de cabina.
1: Vamos, canijo. Saludos a la 2788. Bien sonidero yo, ¿eh?
0: Sammy boy.
1: Vientos. Saludos, 2788. Me la voy a piratear, ¿eh? La vamos a subir.
0: Envíatela.
1: Se ve chidito.
0: Sí, se ve bonita.
1: Yo tengo. Sí, yo tengo esa sudadera. No, sí, ya sé cuál es. Uy, ni me acordaba de esa chamarra. Ahorita me la robo. Gracias, mi hermano. Saludos.
0: Oye, pero qué bonita cabina te puso.
1: Mándame.
0: Qué bonita cabina te puso.
1: Sí, se ve muy, muy fregona la cabina.
0: Sí,
1: muchos colores,
0: la cabina
1: muy neón. Está muy chidito.
0: Quisiese una cabina así.
1: Sí, se ve muy, muy, muy, muy fregona.
0: Bueno, Sam, vamos a pausa y regresamos.
1: Regresamos.

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1: Las 10 con un minuto.
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12: La máxima fiesta del verano está casi lista. Avanzan a marchas forzadas los preparativos para la FENAPO 2026. El gobierno del estado realiza trabajos intensivos de limpieza, desasolve de drenajes y mantenimiento integral en el recinto ferial. Además, se pavimentan vialidades aledañas como Avenida Las Torres y Julián Carrillo. Todo para recibirte en instalaciones renovadas, seguras y espectaculares.
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12: Otra vez la capital potosina bajo el agua. El aguacero de este domingo paralizó la ciudad, dejando drenajes colapsados y calles convertidas en ríos en zonas como el Centro Histórico y Satélite. Mientras miles de ciudadanos enfrentaban el caos vial, el alcalde Enrique Galindo se encontraba en la Huasteca realizando actividades políticas. Las lluvias exhiben, de nuevo, una ciudad vulnerable y sin respuestas.
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12: Mejores caminos y más progreso para la Huasteca Sur. Avanza a paso firme la pavimentación de 6 kilómetros entre Santiago Centro y Tlalnepantla en Tamazunchale. Esta gran obra conectará a 20 comunidades, beneficiando a más de 10,000 pobladores, con un acceso rápido y seguro hacia escuelas y hospitales. Un proyecto que detona el desarrollo agrícola y comercial de la región serrana.
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0: 10:17.
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4: David, que Sammy, Dios los bendiga, ¿no? Porque esta que están hablando, los que no dejan ver en los eventos. En los tiempos del cine, cuando había cine, de aquí entonces, cuando no dejaban ver así los sombreros, ya ves, por los sombreros, llevábamos cacahuates de esos de bolita y les aventábamos así y hasta que se quitaban. Y de la lluvia, pues ayer me la pasé con mi familia comiendo en una marisquería que está en Zapata, con la letra G. Muy a gusto, ya cuando se vino el agua, pues ya qué. Todo bien, gracias a Dios, Dios los bendiga, buen inicio de semana, saludos desde El Saucito.
5: Saludos, mi Luis. Saludos, buen día. Hasta El Saucito, un abrazo con cariño.
6: Y qué bueno que lo pasaste en familia.
5: Sí.
6: Con una buena mariscada, muy bien, muy bien. También, una vez te mandé una foto, ¿no? Si no me equivoco, en una junta sindical. Que estaba un compañero de nosotros, estaba enfrente de mí. Y ocupaba todo así, todo el espacio. Y luego, y ahorita ya, pues ya.
5: Allá.
6: Ya, adelgazó mucho. Pero te mandé un mensaje, dije, aquí estoy ya. Y estaba ya. Y me tapaba todo.
5: No, pero ahí hay lugares donde te. Bueno, ya mejor. No, sí, está mal.
6: ¿Has visto Dragon Ball?
5: Muy poco.
6: No conoces a. Bueno, hay un personaje que se llama Chaos, que se agarra en la espalda de uno grandotototote. Y nada más se ve un pequeño monito agarrado de la espalda. Así me sentía.
5: Bueno, oye, gracias al foro del. ¿El foro bailador?
6: Uh-huh.
5: El foro del bailador. Ya también me hicieron por ahí una caricatura. Muchísimas gracias, ¿eh?
6: Muy bien.
5: Está muy cool. Gracias, me siento oriental.
6: Es lo que te iba a decir. Se ve muy oriental la caricatura.
5: Sí, totalmente. Dice un saludo para Jaime de Los Toldo de Villa. Saludos a Jaime de Los Toldo de Villa. Saludos, Jaime, gracias por escucharnos en esta mañana. Bueno, buen provecho a quienes ya están degustando de un rico desayuno. Unos chilaquiles a mí.
6: Fíjate que el
5: una tortita de chilaquiles.
6: Sábado fui a desayunar ahí por Muñoz y pedí unos chilaquiles.
5: Ah, ¿no te fuiste a los burritos?
6: No.
5: Yo ves que habías mencionado, ay, a ver si saliendo de la junta me voy a los burritos.
6: No, me regresé, salí de la junta y me regresé por aquí cercas y luego de ahí nos fuimos a Muñoz a desayunar y pedí unos chilaquiles y dije unos sencillos para no andar tan llenos. Pues esos sencillos
5: eran tamaño gigante.
6: Estaban bien grandotes, nada más sencillo, pues nada más era la tostada y frijoles y ya, ¿no? Y cuando me lo llevan yo dije, a la mata. Está grande y muy llenadores y muy ricos, sí, la verdad, sí, me gustaron muy ricos, el precio, todo
5: sí,
6: muy bien.
5: Sí, se antoja, y un cafecito de olla.
6: ¿Un cafecito de olla?
5: Sí, ya de soluble y de cafetera, no, de olla.
6: Uno de olla.
5: De olla.
6: De olla.
5: De olla, por favor.
6: ¿Con pan?
5: Sí, un cafecito con pan.
6: ¿Café con pan? ¿Café con pan?
5: Ajá, como ron con Coca-Cola, pero café con pan. ¿No?
6: Sí, se aplica. Ayer aplicaba mucho con la lluviacita.
5: Tío, por favor. Ay, qué rico, un cafecito. Bueno, ahorita voy a hacer el mío, aunque sea soluble.
6: De que toda la casa huele a sí, café y a canela y a piloncillo y así. Qué rico, qué rico,
5: sí, qué
6: sabroso.
5: Qué delicioso, de verdad. Bueno, no tenemos rolas pendientes. Gracias por su participación, pero los seguimos invitando para que nos pidan sus canciones a través del WhatsApp 4447029490. ¿Y te parece si nos vamos con algo de Montes de Durango?
6: ¿Qué tenemos en la pantalla? ¿Qué tenemos en la
5: se
6: consola?
5: Llama Solo Dejé Yo a Mi Padre. Y regresamos.
6: Regresamos.

las 10:30 minutos. 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

0: Bueno, ya estamos de regreso, 10:39 a.m. Ya las 6:39. Saludos a Javi Medina, que nos pidió justamente esta canción que acabamos de escuchar. Del Cártel de Nuevo León, me llamas, dice por acá. Buenos días, Güerita y Sammy, voy. Saludos a Javi Medina, bonito inicio de semana. Me complacen, porfa, con la canción de Me Llamas del Cártel de Nuevo León. Saludos para Gaby, para Don Caspi, que estamos laborando por Avenida Industrias. Saludos y bonito turno. Saludos, Javi.
1: Saludotes, saludotes.
0: Avenida Industrias.
1: A toda la gente de Avenida Industrias, hasta allá le mandamos saludos, zona candelosa. Muchas gracias por estar en sintonía y pues bueno, ahí vamos complaciéndolos. Bueno, la güera está complaciéndolos poco a poco en este turno.
0: Así es, así que alguna petición que nos manden WhatsApp en este momento al 4447-029490 y con gusto los atendemos y los complacemos.
1: Es correcto, así que tenemos todavía un bloque. Tenemos un bloque musical para que se comunique 4447-029490.
0: Así es, por lo pronto, en lo que llegan los mensajes, yo creo que es momento de irnos con musiquita y regresamos.
1: Regresamos.

0: 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Las 10 con 45 minutos.
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1: Bueno, ya de regreso, 10 de la mañana, 55 minutos. Omar, sí salió tu canción, ¿eh? No sé si en ese momento te ocupaste, pero sí escuchamos el tema de la mafia, Alas de Papel, que inclusive yo fuera del aire le hice un comentario de este tema a Sammy, referente a este tema. Pero sí salió al aire, ¿eh? Sí salió al aire, ¿verdad, Sam?
2: Sí. Ya salió la melodía y que ya hace falta un concierto de la mafia en la capital.
1: Y Luis nos manda diferentes notas de audio, las paso de este lado, ¿sigue usted?
2: Ok.
3: Ahorita, buenos días. ¿Sabes si me puedes poner mi canción, No Lobos Mexicano, con la Elizalde? Pero sigue siendo nuestro amigo. Te quedas una limpiadilla en tu organismo porque se requiere a veces. Sammy, tú que eres bien inteligente, ¿sabes cuánto tarda en limpiarse de tu cuerpo una cerveza que te tomes? Increíble, pero así es. O sea, todo el químico de la cerveza, ¿cuánto tarda en desecharlo tu cuerpo al 100%? Yo en mi libro de la sabiduría, una semana, no sé tú cuánto tiempo crees, una semana, imagínate el cuerpo, lo sólido, cuánto tarda en desintoxicarse, y hay que echarle ganas. Y después de los 30 hay que ayudarle al organismo a, pues, a cuidarse, ¿verdad? Ese es un punto de vista muy personal, no sé. Ahí estamos, cuídense mucho, ahorita vamos a desayunar bistec a la mexicana con frijolitos de olla, tortillas de esas como de rancho y un cafecito de ya. ¿Gustan? Véngase.

0: Bueno, saludos al buen Luis, saludos Luis. No quisiese, Sam, pero ya son las casi las 11. Omar, sí salió tu canción, ¿eh?
1: No, mi amor.
0: Déjame escribir.
2: Y una cerveza tarda de 1 hora a 3 horas de salir del cuerpo, pero como no queremos soltar nada, somos bien tóxicos, bien aferrados, pues nos tomamos otra para que no se salga.
0: Así es.
2: Así es, para que no, para qué queremos que se salga.
0: Ahí y se Luis nos manda un link. No podemos abrir link de redes sociales, ni de Facebook, ni de TikTok, ni de Insta. Que nos mandan a través de WhatsApp, no podemos, no tenemos sí, la facultad.
2: No se pueden abrir los links.
0: Lo siento, Luis.
2: Y nos mandan otros 3 links. No podemos abrir links y nos mandan otros 3 links.
0: No se puede. A ver si lo pueden abrir.
2: Bueno, el que ya se va a abrir, pero a la calle soy su servidor.
0: Ok, Sam, que te vaya muy bien, que tengas buen inicio de semana. No, Chayito, ya me quiero ir. Chayito, ¿por qué me haces?
2: A veces tus compañeros apagan tu brillo.
0: Sí, uno que quiere brillar y...
2: Sí.
0: No, ya. Ya está.
2: Ya se está haciendo.
0: ¿Ya qué? ¿Ya qué, verdad? ¿Ya qué? Ahora platícame otra cosa, Sam.
2: Ese era para ganarte lugar.
0: ¡Ah, Chayito! Sí,
2: era para eso.
0: ¿Dónde está Chayito?
2: Dijo, ya, necesito actualizar hasta maña. Las 3 de la tarde, pero que lo haga de una vez.
0: Sí, plan con maña. Ajá, que venga, ahorita lo voy a decir. Con toda la ventaja y la alevosía de ganarme el lugar, sí.
2: Qué barbaridad, qué barbaridad. Dice por acá, buenos días, güerita hermosa, saludos para los Palafox, hasta el Saucito, y dile al Daria que se ponga a trabajar de parte del Pochis y te mandamos un besote, mi güerita hermosa, dice.
0: Gracias a todos los Palafox, un abrazo y un beso con mucho cariño para ustedes. Pues yo creo que voy a despedir con la canción de Luis, en lo que actualizo acá el sistema. Espero me alcancen estos 2 minutos con 50 segundos. Y si
2: sí,
0: no,
2: sí sale.
0: Bueno, ya mínimo lo que llenamos aquí. A ver, Luis, ¿qué dice Luis ya por último?
2: Vamos a escuchar a Luis para hacer tiempo. Dice por acá.
3: Va a haber en vivos de la feria, Laurita y Sammy. ¿Dónde, dónde? Me avisan para ver si nos topamos por ahí. Sale, bueno.
0: Anone.
3: Cuídate mucho, saltamos. Pero baila con esa canción con el Sammy, Laurita. Si se puede.
0: ¿Con cuál?
2: Con la de Lobo Domesticado.
0: Con esta.
2: Y no, si va a ver en vivo, no, si no vas a la feria, va a ser totalmente en vivo.
0: No, referente a Candela no nos han dicho nada, entonces.
2: Apenas es lunes, espérate como hasta el jueves.
0: El viernes.
2: No es cierto.
0: El viernes a las 5:30 de la tarde.
2: Para que nos den instrucciones.
0: Ya nos dicen, oigan, ¿quién va? ¿Quién va?
2: Sí, no, pero va a ser totalmente en vivo para que vayas, para que vivas, para que te quedas en tu casa. Mejor ve a dar la vuelta, pues allá, sí, para que lo vivas en persona.
0: Aparte, ya saben, la entrada es gratis, estacionamiento gratis.
2: ¿Quién arranca el viernes?
0: Me parece, si no mal recuerdo, Remy Valenzuela. En el Palenque. Y si no me falla mi memoria, Gloria Trevi en el Foro de las Estrellas. Recordarles que el estacionamiento es gratis, la entrada es gratis, los juegos mecánicos son gratis. Hay transporte que sale de la Alameda hacia lo que es las instalaciones
2: de la FENAPO.
0: Hay otro transporte que sale, me parece, el Saucito. Habrá otro transporte que salga de Pozos. O sea, hay diferentes rutas que te llevan también completamente gratis a disfrutar de esta gran fiesta de verano. Me parece que este año son 3 días de garnacha gratis, de comida gratis.
2: Son separados, ¿verdad?
0: El día de San Luis Rey de Francia. Otro me parece que le toca a Soledad y otro día le toca a Villa de Pozos. Entonces hay mucho que ver, hay mucho que disfrutar. Vámonos preparando para este viernesito arrancar con todo esta gran fiesta de verano, la Feria Nacional Potosina.
2: El sabadito nos vamos a ir a ver a Motley Crue. Ahí vamos a estar presentes.
0: ¿Sí?
2: A ver, sí, vamos a hacer bola a ver a Motel Crew. Y ya. Y ya, vamos a dar la vuelta a ver qué hacemos.
0: Bien. Yo voy. A mí me encanta ir a los pabellones, ¿eh?
2: Sí, fíjate.
0: El industrial no tanto. O sea, el industrial no tanto, porque la verdad es que sí lo visito, pero no es de mis favoritos. Pero me encanta mucho el pabellón artesanal y el comercial. Sí, o sea, para ir a garnachear. Y a comer garnacha, pero también a comprar chacharitas, eso me gusta.
2: Entras al artesanal y ya te dieron café,
0: ya
2: te dieron
0: bien lleno.
2: Mezcal,
0: sí, la
2: ya
0: cajeta,
2: te dieron comedita de aquí,
0: te
2: cajeta,
0: dieron las,
2: ya te dieron tu jarrito de barro chiquitito.
0: Las de Santa María, Sam, se me fue el nombre.
2: Campechanas.
0: Las campechanas, el cochinito, el ojo de pancha. Y ya sales llenito, panza llena, corazón contento.
2: Súper bien. Entonces ahí está el artesanal, el comercial, para que se dé una vueltecita, que por cierto el año pasado no se la vivieron escuchando Candela en la FENA, pues esperemos que sea igual de esa
0: manera. Esperemos que este año nos vaya igual, ¿verdad? Vámonos ahora sí con música, Sam, y yo me quedo hasta la una. Sammy regresa con ustedes mañana a las 7 de la mañana con el Desmodorre. Buen arranque de mes, Sam, mucho éxito.
2: Gracias, igualmente buen arranque de mes, de semana, y a darle con todo.
0: Vámonos.

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1: Las 11, 4 minutos.
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2: La capital arde mientras el alcalde hace campaña. Tras una madrugada de violencia, riñas y vehículos incendiados en Infonavit Morales, el alcalde Enrique Galindo enfrenta fuertes críticas por priorizar su gira política en la Huasteca. Familiares de las víctimas del caso Rich lo acusan de doble discurso al incumplir las reuniones de seguridad que él mismo prometió. La ciudadanía exige atención inmediata a la inseguridad.
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2: Los números son claros rumbo al 2027. La más reciente encuesta de CE Research ubica a la senadora Ruth González Silva con una ventaja inalcanzable en la contienda por la gubernatura de San Luis Potosí, registrando entre el 40 y el 43% de la intención del voto. La aspirante del Partido Verde supera con amplio margen al resto de los competidores evaluados.
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2: Mejor movilidad y traslados más rápidos para el sur de la capital. Este 5 de agosto se abrirá a la circulación el nuevo paso a desnivel en las inmediaciones de la Arena Potosí. Esta obra agilizará el tránsito vehicular en una de las zonas de mayor afluencia, facilitando el acceso a la FENAPO y fortaleciendo la conexión entre el circuito Potosí y la vía alterna sur.
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0: Las 11 con 30 minutos, Diana Reyes. Se llama querida socia. A través de Candela FM 94.1.
1: ¡Qué rico, mi amor!
0: Escuchamos también a Saúl el Jaguar con el tema Luna. Y a Karim León con El amor de mi herida. Bueno, en este momento recibo propuestas. Propuestas para los agarrones de Candela. 44 47 02 94 90. ¿Qué
2: por
0: pasó,
2: mi Luis? Mezcal, salí medio cuete, todavía vive mi esposa. Nos dimos como unas 10 vueltas. Vivía mi esposa todavía.
0: Saludos, mi Luis. Barbie Cervantes dice: buen día, ¿te puedo mandar mi propuesta fifí, güerita? Gracias, Barbie. ¿Es algo de Moenia? Ok, en contra del tri, va. Me late esta propuesta. Es la propuesta fifí. Y bueno, sigo recibiendo propuestas. 44 47 02 94 90. Dos temas que quieras poner a competir. Participa a través del WhatsApp. Y con gusto vamos armando juntos las propuestas para los agarrones del día de hoy. 11 con 32 minutos, voy a pausa y...

0: Las 11:32 minutos. 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

Las 11:40, ya las 11:40. Saludos, Macana de la cumbia. Saludos, Macana. Bonito día también para ti. Francisco, gracias por tu propuesta. Juan Pablo, las propuestas son a través de WhatsApp escrito. Siempre me mandan las propuestas por nota de audio. Ahorita porque no han llegado tantas, pero sí, porfa, Juan Pablo, en la próxima mándame, porfa. Nada más quiero, por ejemplo, El Coyote y su banda con tal tema en contra de La Fiera de Ojinaga con 900 cigarros. Un ejemplo, ¿no? Estás buscando. Porfa, pero ya la tengo lista, Juan Pablo, gracias. Te dejaste otra boca, me los borró. Gracias, 5595, por tu propuesta. Que si te ibas, me moriría. Saludos a Luis, que nos había pedido este tema de... de Alejandro Fernández y Cristina Aguilera. Porque tengo nueva. Hay espacio, sí, hay espacio. Propuestas para los agarrones de candela. 44-47-02-94-90. La única condición es que no sean temas de Candela History. Es la única condición, ¿va? De nada, mi Luis, para eso estamos. Ya las 11:42, Mr. Chivo, Grupo Frontera, ¿qué haces por acá?

0: 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Las 11:47.
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0: Las 12.
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1: El liderazgo de San Luis Potosí destaca en todo el país. El más reciente estudio de la encuestadora Gobernarte ubicó al mandatario estatal, Ricardo Gallardo Cardona, en la tercera posición a nivel nacional entre los gobernadores mejor evaluados de México. Este sólido posicionamiento refleja la aprobación ciudadana frente a los resultados logrados en su administración.
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1: Golpe de autoridad en el cuadrilátero. La pugilista potosina Darían La China Hernández Olvera logró su pase a la siguiente ronda de los Juegos Centroamericanos al vencer por detención del referí a la dominicana Alani Pérez en el tercer round. Con este contundente triunfo en la división de los 65 kilogramos, nuestra boxeadora impulsó su ley y enfrentará a la venezolana Mena en semifinales.
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1: Nuestro café está en la cima del país. La magia de la Huasteca Potosina vuelve a triunfar. Gilitla fue reconocida como el mejor destino cafetalero de México en la edición 2026 de los premios Lo Mejor del Café. Un merecido galardón para las familias productoras que mantienen viva la tradición de este grano de altura. Sabor, aroma y orgullo que conquista a los paladares más exigentes.
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1: Las 12:07, bienvenidos a Los Agarrones de Candela.
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1: Saludos, Mecano. Vámonos con la primera propuesta.
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1: Opción número 1, el Coyote y su banda Tierra Santa, se llama Suspiros.

0: Ahí están esas opciones, tú decides.
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0: 44-47-02-94-90.
2: Suspiros.
0: Gracias.
2: Escuchar la voz de la güerita.
0: Gracias. Primer voto para suspiros. 56-99 tiene que ser por nota de audio para ser válido tu voto, ¿va?
1: No se miran igual.
3: Buen inicio de semana, güerita.
0: Buen inicio.
3: 49-20 voto por la número uno.
0: Gracias.
4: Por la uno, Laurita, buen
0: ya
4: día.
0: Ya ganó suspiros. Sí.
5: La dos, güerita.
0: Gracias.
3: La dos, güerita.
1: En estas fechas.
0: Si la 56-99 vota por la 2, ahí Salvador por la campana. ¿Por cuál votas?
3: Fuera, bonito lunes. Ahí bonito el voto lunes. Para el coyote con suspiros.
0: Gracias.
4: Por la 1, güerita.
0: Aquí se las dejo, 12:10. Regresamos con la segunda propuesta de los agarrones de candela.

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0: Se llama Sé que te amo, opción 2. Tú decides, nota de audio 44 47 02 94 90.
2: La 2.
0: Gracias. Primer voto para la 2.
3: Buenas tardes, princesita. Buenas. Hermosa. Vámonos por la 1.
0: Gracias. Primer voto para la 1.
4: El día de 86 va por la 2.
0: Gracias.
5: No dejo de amarte.
0: Llegamos. Ajá. Empate. Llegamos empate. A ver, Macanota, tú decides.
6: Temerarios.
7: Ay, güerita chula, la 2, mi vida.
0: Gracias.
8: Por la 2.
0: Pues ya ganó la 2, ¿sí?
9: Por la 2, Laurita, la 2. ¿Sí?

0: 8-2. Pausa y regreso con tema ganador ya a las 12:15.
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2: Las 12:15.
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0: Las 12:22 minutos, vámonos con la tercera propuesta. Saludos, Dominic. Te mando un abrazo. Un beso totote. Gracias por tu lindo mensaje. Me mando un mensaje bien hermoso. Y te mando un abrazo con mucho cariño.
1: Pues de cualquier manera, no daré un paso atrás.
0: Espero pronta resignación para ti y para toda tu familia, ¿sale?
1: No es
0: suficiente. Vámonos con la tercera propuesta. Sólido, hasta la cima del cielo. Opción número 1.

Ay, la tienen bien difícil. 44-47-02-9490. O una arrasa o hay salvado por la campana. No lo sé.

0: vámonos con nota de audio.
1: Rosy, me tienes en tus manos, güerita.
0: Saludos, Macanota. Primer voto para el Golden Boy.
2: Por la 1.
0: Gracias. Uno para Sólido. Uno para Bobby Pulido.
3: Güerita, güerita, Javier Medina vota por la número 1, güerita.
0: Gracias.
4: Güerita, güerita, buen día. Qué difícil, sí. No la pusieron. Uh-huh. Pero vámonos por el Bobby Pulido.
0: Gracias. Y aún la pones más difícil tú porque llegamos a empate. ¡Llegamos a empate! Creo, no sé por qué. Bueno, voy reproduciendo las notas de audio como van llegando, pero te los dije en un principio. O una arrasa o hay salvado por la campana. Tema ganador, ¿cuál es, Honguito?
5: El Bobby Pulido.
0: Gracias, ya tenemos tema ganador. Checamos si hay salvado por la campana.
6: O una arrasa.
7: Por la 2.
0: Gracias, 4.
8: La dos, güerita.
0: 5.
8: Güerita, saludos para mi carnal Jorge que viene de Puebla. Y vámonos con la 2.
0: 6.
4: Por la 2, güerita.
0: 7. Arrasó el Golden. No,
8: sí, está difícil ahorita, pero sí. Vamos por la 1.
0: Gracias. Ay, Dios santo, tenemos tema ganador. Checo últimas 3 notas de audio.
8: Por la número 1, por mí.
0: Gracias.
9: La número 2.
0: Bueno, ya. Vámonos con tema ganador. Gracias, Dominic. Yo también te mando un abrazo y un beso bien tronado en tu boquita bella. Ay, hoy sí me dio la alergia a todo lo que da.
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0: Despedimos a Grupo Sólido hasta la cima del cielo. Y los dejo con tema ganador. El Golden Boy Bobby Pulido se llama La Rosa. A través de los agarrones de candela.

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2: Las 12:30 minutos. 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

0: de la Barranca. Opción 2. El 44-47-02-94-90. Vámonos con nota de audio.
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2: Por la 2.
0: Gracias.
2: Ahorita, el día de 86 va por la 2.
0: Gracias, dos votos para la 2.
3: La 1, ahorita.
0: Primer voto para la 1.
4: Árboles de la Barranca, ¿por qué no?
0: Ya tenemos tema ganador.
3: Vamos por la 1, ya la.
0: Gracias, checamos.
2: Vamos por Árboles de la Barranca, Árboles de la Barranca.
0: 4 a 2. No, no hay salvado.
5: Con mi compadre Ramón, la 1, con mi compadre Ramón.
6: Por Ramón Ayala, güerita.
2: La duda, la duda.
0: Ya tenemos tema ganador y salvado por la campana. Sí.
2: Árboles de la Barranca, güerita. Árboles.
0: Gracias.
2: De la Barranca.
0: Gracias.
2: Por la 1, por la 1, la puta.
0: Bueno, vámonos con tema ganador y regreso con el salvado por la campana.

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2: Las 12 con 45 minutos.
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propuesta. Y ya tengo el round fifi listo, ¿eh? ¿Qué pasó, mi macana? ¿Qué pasó, macana? De la cucucumbia. Para pa pa pa pa. Es el tema de Banda El Recodo, Agualulco. En contra de los Cardenales de Nuevo León. Se titula, tiene un título raro y extraño, pero así se llama esta canción.

0: me salí con ninguna, Macana, por favor, ¿eh? Por favor.
1: La dos, güerita.
0: Gracias, Macana, gracias. Primer voto para Cardenales.
2: Por los Cardenales.
0: Dos para Cardenales.
3: Por la uno.
0: Uno para Banda del Recodo.
4: Güerita, Javier Medina vota por la número uno, güerita.
0: ¡Llegamos a empate! ¿Decides, Barbie, cuál nos quedamos?
5: Por la uno.
0: ¡Gracias! Tenemos tema ganador. Van del Recodo se lleva los tres primeros votos.
1: Los Cardenales, la piojenta.
5: Gracias, Macana.
6: Por la dos, güerita.
0: Gracias.
2: Cardenales, güerita.
0: Uy, ¿qué?
3: Tres votos por la uno.
0: Hay salvados por la campana.
1: Bájate los piojos, Laurita.
0: Dase 48.

0: Vámonos con la quinta, la sexta propuesta, el agarrón Fifi. Ya está listo. Así es, round número 6. Me voy a ir súper rápido por temas de tiempo. Opción número 1 es Moenia. Se titula Ni tú ni nadie.
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0: Y recibo notas de audio hasta que escuchen la segunda propuesta, ¿ok?

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0: Dos géneros completamente diferentes, ¿eh?
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0: En contra de el Tree. Y sus piedras rodantes. 44-47-02-94-90. A ver, Macana, ¿qué pasó, Macana? Ya sé por cuál vas a votar. Los conozco, Mosco. A ver, Macana.
2: La uno, Brita.
0: Gracias.
3: El mismo tiempo y el mismo lugar.
0: Primer voto para la opción número uno.
4: Por la dos.
0: ¿Cuál? Perdón.
4: Por la dos.
0: Ah, es que le dudó, ¿verdad?
3: Eras el cuadro de honor.
0: Ok, uno para la uno, uno para la dos.
2: Por la primera.
0: Gracias.
2: Güerita. Vámonos por Moenia.
0: Ya ganó. La opción número uno. Y justamente con este tema finalizamos el programa del día de hoy. Gracias por acompañarnos. Regresamos mañana a 9:00 a.m. junto con Samuel Martínez, Sammy Boy.
2: Güerita, por favor.
0: ¿Cuál?
2: Güerita, por favor.
0: Ya ganó la uno, ¿eh? Es que me llegaron muchísimas notas de audio.
5: Vámonos por la 2, Laurita.
0: Gracias.
5: Por el tri.
0: Gracias.
5: Ponte las 2, Laurita. No, vámonos por la número 2. Gracias.
0: Me pongo las 2.
4: Por la 1.
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0: Bueno, nos vamos.
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0: Que tengan extraordinario arranque de semana. Un mes de agosto muy productivo para todos y cada uno de ustedes. Me despido. Mi nombre es Laura Velázquez. Regreso mañana, ya lo mencioné. A las 9:00 a.m. junto con Samuel Martínez, a mi boy. Ahí los dejo con el tema ganador. Buena tarde, buen provecho. Hasta la próxima.

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2: La una.
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3: Las potosinas son de oro puro. Montserrat Mejía y Jessica Parrilla lideraron al equipo mexicano de racquetbol para conquistar la presea dorada por equipos en los Juegos Centroamericanos 2026. Mejía fue la gran bujía del triunfo, ganando su duelo individual y asegurando el título en dobles junto a Alejandra Herrera tras vencer a Guatemala. La delegación azteca asegura el podio de honor.
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3: Duro golpe contra la delincuencia en San Luis Potosí. 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

0: Okay, continuamos con más de la música en esta excelente tarde por Candela 94.1 FM. Bienvenidos a este concepto de música que a ti te gusta escuchar a través de la magia de la radio. 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Esta tarde te saludamos con mucho gusto, afecto y aprecio a través de la radio más escuchada en la capital mundial de las Tunas, San Luis Potosí, México. Lunes 3 de agosto, justamente iniciando el mes en número 7 del año. Hoy es el que es el 8, ¿no? Que es el 7, a ver. Es el octavo mes, Dani, es el octavo mes. No, Dani, de veras que eres bárbara como tú sola. Es el octavo mes. Ok, tenemos llamadita, vamos a ver quién está por acá de ese lado. Nanis, buenas tardes. Hoy te ves guapa, ¿eh? Hola, buenas tardes, ¿quién nos llama?
1: Juanis.
0: ¿Quién habla?
1: Juanis.
0: Juanis, ¿cómo estás, mi querida y hermosa, además de famosa Juanis?
1: Pues ya me lo he dado cuenta de la gripa.
0: Todavía, no te puedes aliviar, Juanis.
1: Es que ayer andaba en el centro y me agarró la llovizna.
0: No, ten mucho cuidado, Juanis. Ayer se vino fuerte el agua, de hecho. Y hay varias afectaciones. Aquí en la capital se vino la tromba, parecía huracán, oye, de plano.
1: Sí, ayer llovió, pero ya no
0: es que
1: no nos
0: hallaban
1: ni para dónde ir.
0: Sí. ¿Andabas aquí o andabas allá en Villa de Reyes?
1: No, andaban en el centro.
0: ¿Aquí en la capital?
1: Sí.
0: Ok, y luego te agarró el agua. ¿Y qué hiciste, Juanis?
1: Pues estaba resistiendo, pero todo mi mujer.
0: No, hombre, si te digo. Bueno, lo importante es que estás bien y pues a escuchar buena música, porque la música también sana, ¿eh?
1: Sí.
0: La neta del planeta. Así que adelante, mi Juanis. ¿Qué rola quieres escuchar esta tarde?
1: Una de Bronco.
0: Una de Bronco. ¿Cuál te gustaría de Bronco?
1: La de Mírenla.
0: ¿Cuál?
1: Mírenla.
0: Ok, va que va, mi querida Juanis. ¿A quién saludamos?
1: Para ti,
0: Eli. Gracias.
1: Banana.
0: Ajá.
1: Para Dani
0: Mix. El Dani Mix DJ. Ok.
1: Para todos.
0: Ok. No, pues muchas gracias, mi querida Juanis. Te agradecemos mucho tu saludito, tu complacencia. Y te pongo tu canción enseguida para que te pongas al tiro, ¿va?
1: Sí.
0: Órale, pues, que tengas excelente tarde y abrígate, cuídate. Toma algo para el resfriado y a reposar para que te alivies pronto, ¿va?
1: Sí.
0: Órale, pues, cuídese mucho, mi Juanis. Buenas tardes.
1: Igual, bye.
0: Hasta luego. Me acompaña en el Master Control de Audio la siempre guapa, hermosa, chiquita, bonita, mamita de papá. Y es Nanis Audio Control. En la programación de temas y efectos especiales, el Darmic DJ. Voz, conducción y producción, tu amigo de siempre, Eddie Guerrero. En esta excelente tarde, buena música, vamos a corte, regresamos. Es Candela.

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La una con 31 minutos.

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0: Ok. Estamos de regreso con más de la música en esta excelente tarde. Tengo un mensajito de la banda que está reportándose con nosotros. Se reporta el Mike Candeloso. Buenas tardes, Eddie. Que tengas un excelente inicio de semana. Ponte la canción Hay Otro Amor en Tu Lugar del Golpe, en voz de Héctor El Toro Treviño, para saludar a todos los candelosos, al tío Lobo Taxista, al personal de Galex Suministros y a mi mamá Belén Olvera. Saludos de parte del Mike Candeloso. Ya está, mi estimado Mike. Saludote, carnal. Dice por acá, por vida de Dios, el foro del bailador, pura candela, el domingo estás invitado. Ok, gracias. Sevilla y Olmedo, número 610, barrio de San Sebastián, festejando el cumpleaños de... dice por aquí, Román, DJ. Ok, va que va. Desde Querétaro se presenta el príncipe de los sonidos. Ok, sonido sensación latina. ¿Quién más? Carlitos Mix. Es que no alcanzo a ver aquí, a ver, me da chance. Ah, ok. El sonido chango, también se presenta el sonido chango. El chamuquito Mix, Key Sound, ok. La música con estilo Max DJ. Ok, la bomba Mix, Rivertide, ok. Va que va, ahí está el cartel justamente para este próximo dominguito 9, allá en el foro del bailador. Oye, ese flyer, ¿qué onda? Es la hora, ¿verdad? Ah, ok. Ahí está la güera, muy hermosa ella. Va que va. Sale y vale. Ok, vámonos, Ricky, con más de la música, más de los temas en esta excelente tarde por Candela 94.1 FM. Oye, está chido ese promo, ahorita lo voy a subir. Lo voy a compartir, mi querido rey de las carnitas, está chido, Me mandaron un flyer con mi imagen, pero en caricatura. Está muy chido. Gracias, carnal. Ok, Francisco Javier Lobo Taxista, ¿qué onda, mi lobo? ¿Qué tranza? ¿Qué hay que hacer o qué? Anda guajirón el lobo, anda guajirón porque la nanis, sí, lo trata mal, lo presiona mucho. No lo presiones, nanis, ya ves que él tiene muchos compromisos y tú. No, de veras que eres bárbaro, nanis. Pobre lobo, ya no hay ni qué hacer, de veras, en serio, nanis. Por eso el lobo, sí, y luego te chispan y te agüitas y... Pues, ¿para qué quieres, verdad? Pero bueno, síguele así, síguele. Ok. A ver, entonces, ¿qué tenemos por acá de este lado? Ok, el audio del lobo taxista. ¿Qué dice mi lobo?
1: Muy buenas tardes, Eddie, aquí en La Chingapur. Que tengas un excelente inicio de semana. Disculpa, una rolita de aventurero, la de... Luisana, para saludar a toda la vecita candelosa que también anda en La Chingapur. Al amigo Fran, su cocina de Patia, Martín, Tortan y Rey, al Churugú, al Escuadrón, Elvia y Beto, al Rayo, al Yeda, Chiquito, Chiclotes, mi sobrino Miki Candeloso y a todos toditos y todas. Gracias, saludos.
0: Ok, vámonos, Racio, con más de la música, por rolas perronas, loco, en esta excelente tarde. Vámonos, Dinanis, una vez. Aquí está el grupo El Golpe. Se llama Hay Otro Amor en Tu Lugar. Ándale, Mike Candeloso. Esto es para ti, de parte de la nanis, que también te quiere mucho. Ah, o sea que te andas comiendo al tío y al sobrino. ¿Qué pasó, lobo? O sea que ya el sobrino también te anda pedaleando la bicicleta. ¿De qué se trata, nanis? En serio.

0: 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La 1:48 minutos.
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0: Vámonos recio con más de la música en esta excelente tarde. Tenemos lo mejor de lo mejor a través de Candela en este lunes ya 3 de agosto del 2026. Dice a Juanis, ponle la de Mujer de Piedra de Bronco. Saludos en cabina. Saludos a Eddie Guerrero, por vida de Dios. Ok, gracias. Este camarada de la Unión Americana se reporta, ¿verdad? Ok, gracias. El Tucán se reporta, mi estimado Tucán. ¿Qué onda, mi Tucán? ¿Cómo andas? Buenas tardes, chécale.
1: Buenas tardes, mi querido Eddie Guerrero. A ver si de favor me puedes poner la de Doy la Vida por un Beso de Grupo Brindis. Si no está la madre, Eddie. Saludos y feliz inicio de semana.
0: Igualmente, mi Tucán, Doy la Vida por un Beso. Ok, vamos a ver si la tenemos aquí a la mano. Doy la vida por un becirris. Ya está, loco, de una vez, mira, la vas a complacer. Ok. Dice, por vida de Dios, padrino, un saludito para la señora Socorro Ley, que hoy está ya con Dios, con sus hijas y sus nietos y familia. Se encuentren pronto alivio y saludos al rey de las tortas, Martín, Pati, Chuy, Neri, Oscar Mecánico, Taxistas, Potro, Pichardo, Lobo, Pácalos, Roberto Solís, Agustín García, Solís, Estefanía, Gloria, Ángel, Alex, Lapollo, Pachis, Doña Carmen. Atentamente, Joel Sururiel. Bueno, saludos para el tremendo Sururiel, que anda bien activo en esta excelente tarde. A través de Candela, y tengo un mensajito de Bob Esponja, DJ.
2: Muy buenas tardes, ¿cómo estamos? Ya se llegó la hora de ir al Jamanei, la hora de ir al Pipirín. ¿Cómo estamos, Eddie? Ayer le pongo un gran inicio de semana, iniciando con el mes de agosto y su feria. Saludos cordiales. Sí, sí, sí. Ay, ingeniero. A Beto Ayerbia, hasta allá hasta Cactus, a mi buen amigo Frank y todo su staff técnico de la cocina de Pati. A toda la familia Candelosa, a toda la gente de allá del Camino Real, de mi barrio. Sí, a toda la gente de allá de San Miguelito, de allá de Tecuán. Al barrio 8, allá en el Saucito. Saludos a todos. Aquí andamos, al millón y un poquito más. Y a ella, ¿cómo llegó? Con toda la energía de agosto. Dame un tremendo. Eléctricos Monreal, Box DJ. El legado sigue. Porfa, Miedi, si fueras tan amable. La de mamá con el grupo Signo, que el sábado estuvieron aquí, ¿verdad? Según supe. Ánimo, con todo el power.
0: Perfecto, esta la tocamos con todo gusto, mi querido Bob Esponja.
3: Con la uno, la mitad.
0: ¿Cuál uno? ¿De qué traes, oye?
2: Padrino, ya sabes cómo es. Se va con el mejor postor, que es en Tavera, la muchacha.
0: ¡Qué bárbaro!
4: Hola, mis amigos, buenas tardes. ¿Me pueden cargar lo de la segunda del amor de Policarpo Calles, por favor? Esta es una de las caras, por favor.
0: Ok, va que van, vámonos recio, con buena música en esta excelente tarde. Saludamos al Bob Esponja DJ.

Súbele bien machina a tu radio porque tenemos buena música, buen ambiente, buen cotorreo a través de Candela 94.1 FM. Por lo pronto, bueno, pues vámonos recio con esta rolita que nos pidió el Bob Esponja. Y sí, en efecto, el pasado sábado estuvo presente el grupo Signo en San Luis Potosí. ¿Qué tenemos, Nanis? Suéltala de una vez. Bueno, pues total, vas a quedar bien. Hazlo de una vez. Véngase. Vámonos, mi Nanis. ¿Cómo suena?

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0: Las 2:05.
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1: La máxima fiesta del verano está casi lista. Avanzan a marchas forzadas los preparativos para la FENAPO 2026. El gobierno del estado realiza trabajos intensivos de limpieza, desasolve de drenajes y mantenimiento integral en el recinto ferial. Además, se pavimentan vialidades aledañas como Avenida Las Torres y Julián Carrillo. 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
1: Otra vez la capital potosina bajo el agua. El aguacero de este domingo paralizó la ciudad, dejando drenajes colapsados y calles convertidas en ríos en zonas como el Centro Histórico y Satélite. Mientras miles de ciudadanos enfrentaban el caos vial, el alcalde Enrique Galindo se encontraba en la Huasteca realizando actividades políticas. Las lluvias exhiben, de nuevo, una ciudad vulnerable y sin respuestas.
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1: Mejores caminos y más progreso para la Huasteca Sur. Avanza a paso firme la pavimentación de 6 kilómetros entre Santiago Centro y Tlalnepantla en Tamazunchale. Esta gran obra conectará a 20 comunidades, beneficiando a más de 10.000 pobladores, con un acceso rápido y seguro hacia escuelas y hospitales. Un proyecto que detona el desarrollo agrícola y comercial de la región serrana.
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0: 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Las 2. 20 minutos.
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0: Ok, estamos de regreso. Esta excelente tarde, puras rolas de las caras. No, la neta, te luciste, mi Danny Mix DJ. Neta, puras rolas de las perronas, de las caras, de las que difícilmente volverás a escuchar en alguna otra estación de radio. Solo aquí en Candela, a través de la colección privada inmortal de un servidor Eddie Guerrero. Así que, súbele a tu radio, porque tenemos más música, más semente y más cotorreo. Aquí sí tocamos las verdaderas inmortales. Ok, tengo por acá, dice, toda la banda reportándose, mi Eddie, el Manuelillo, el tío Llama, el canterero Mamoyas, el perlero, el cuñado, para mi jefe, el Seco, en la banda de TV, siempre con Candela, ya está la calabaza. Dice por acá el siguiente mensajito, dice, a ver, chécale, mira, dice una vez, vamos a ver qué dice la banda, chécale.
1: Toño Arroyo, doctor del rollo. Buenas tardes, ¿te me puedes complacer con una cañoncita de los Cadetes de Linares? ¿De dónde estará mi caballo? Porfa, saluditos, saluditos cordiales.
0: Bueno, mi compadre llega hasta las 3, así que hasta las 3 te la ponemos. Va a acabar, dice, por acá, buenas tardes, Andy, por vida de Dios, algo de antaño. El niño y la cumbia de la tropa colombiana, con saludos para la ruta 2, atentamente el Bastric. No, esa no es de la tropa, el niño y la cumbia es de los Cantaritos, si no mal recuerdo, ahorita la checamos. Ok, dice, saludos, excelente tarde, mi Eddie Guerrero, ya en la trabajación. Cuídate y saludos a todos, ya se la saben. Ok, gracias. Por vida de Dios, ponte la canción de los Bookies, la de Te Esperaré, porfis. Saludos hasta Villa de Reyes, de parte de El Benji. Ya está, mi Benji, súbele bien, perrón, a tu radio. Oye, qué buenas rolas pusiste, mi Del Mix DJ. No, pues imagínate escuchar la música del Tropical Vallarta, para empezar, el bonito Guarané. Y luego viene el Tropical Palmeras, que por cierto le gusta mucho al Tigre, al el Lobo Taxista, el Tropical Palmeras. El Pajarillo Enamorado fue el tema que escuchamos. Y luego llegó el Tropical Janeiro, otro de los caros, y también ese le gusta al Sururiel y también al Lobo Taxista. El Lobo Taxista también es conocedor de buena música. No, pues imagínate, en la vida volverás a escuchar al Tropical Janeiro, al Palmeras, al Vallarta, en alguna otra estación, sobre todo con música inmortal, la neta. Vámonos con más música, más temas en esta excelente tarde. Viene Tropical Florida. Saludamos a los Flavios Locos. Al canterero Mamoya le gusta. Al jefe Seco también le gusta mucho lo que sigue. Al perlero también le encanta esa rola. Sobre mi análisis, una vez discútete, venga. Ahí está el Tropical Florida. Se llama Tico Tico, venga.

0: 34 minutos.
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Sobres, sobres, continuamos comiendo la música. Son ya las 2 de la tarde con 36 minutos. Buen provechito para la banda que ya está próxima a degustar y a compartir los sagrados alimentos. Bendito sea mi Padre Dios. Buen provechito, muchachos. Y qué mejor escuchando Candela. Bueno, pues tienen una mejor digestión, la neta, ¿eh? Continuamos con más de la música, más de los temas en esta excelente tarde. Tengo un mensajito por acá de este lado. Dice: buenas tardes, mi hermano Eddie Guerrero, mi hermano potosino. Ponte la rola de la cumbia de los colores, que esa me gusta mucho, a mi compadre el cabeza de marciano. Ok, va que va. Por lo pronto, vámonos con más joyitas musicales. Ah, está bien mañana esa, Nanis. La neta, está bien mañana. Venga. Chécale. Llega el supercampeón, el superestrella.

0: qué bárbaras, nanis, qué bárbaras. Ah, puras bien perronas, loco, la neta. Ok, tenemos más de la música, más de los saludos en esta excelente tarde. ¿Qué más tengo por acá de ese lado, nanis? A ver, dame audio, por favor.
1: Miguel y Guerrero, ¿me puedes poner la canción de la agüita de coco? Aquí para escuchar en el camión. No, por las 5-7. Tendidos, dejando pinche carga, puro plataformero pendientes.
0: Ok, agüita de coco, mi nanis, de una vez. Para saludar a la banda sabrosona que esta tarde está con nosotros, compartiendo lo mejor a través de Candela 94.1 FM. Así que súbele bien, perro, a tu radio. Vámonos con Wednesday. Su grupo se llama Agüita de Coco. Suéltala, mi nanis, venga.

0: 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Las 2:49.
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Vámonos, vámonos, recios. Reporta Tania Bravo. Dice: ¿qué onda, mi Eddie? Saludos para la banda aquí en TV. Que ya están tomando cheve, mi Eddie. Saludos para Tania, el cuñado Tic, que se le escapó a la fiera, para mi jefe el Seco, el Perlero, el Manuelillo. Complácenos con la rolita Los Camarones de El Renacimiento, mi Eddie. Pero discútate que estamos aquí en casita. Perfecto. Ahorita los complacemos. A ver, camarón. ¿Es eso, no? A ver, Luis. Con el Rena 7-4. ¿Sí lo tienes? A ver. Simón, Luis, ponte de esa manera. Bueno, pues, entonces vámonos a escuchar esto que viene a continuación. Saludamos a toda la banda ahí en Tierra Blanca, escuchando Candela a todo volumen. Gracias por estar con nosotros, mi querida Tania. Un saludote grande y especial.

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0: Las 3:02.
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13: La capital arde mientras el alcalde hace campaña. Tras una madrugada de violencia, riñas y vehículos incendiados en Infonavit Morales, el alcalde Enrique Galindo enfrenta fuertes críticas por priorizar su gira política en la Huasteca. Familiares de las víctimas del caso Rich lo acusan de doble discurso al incumplir las reuniones de seguridad que él mismo prometió. La ciudadanía exige atención inmediata a la inseguridad.
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13: Los números son claros rumbo al 2027. La más reciente encuesta de CE Research ubica a la senadora Ruth González Silva con una ventaja inalcanzable en la contienda por la gubernatura de San Luis Potosí, registrando entre el 40 y el 43% de la intención del voto. La aspirante del Partido Verde supera con amplio margen al resto de los competidores evaluados.
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13: Mejor movilidad y traslados más rápidos para el sur de la capital. Este 5 de agosto se abrirá a la circulación el nuevo paso a desnivel en las inmediaciones de la Arena Potosí. Esta obra agilizará el tránsito vehicular en una de las zonas de mayor afluencia, facilitando el acceso a la FENAPO y fortaleciendo la conexión entre el circuito Potosí y la vía alterna sur.
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0: Bien, estamos de regreso a las 3 de la tarde con 13 minutos. Son las 3 de la tarde con 13 minutos. Estamos haciendo radio para tus oídos. Y ya está por aquí mi compadre Toño Arroyo, el locutor del rollo, listo para entrar en acción a través de Candela 94.1 FM para compartir contigo la mejor música y el mejor ambiente en esta excelente tarde. Así que le damos la bienvenida a mi compadre. Buenas tardes, compadre, bienvenido.
1: Mi estimado compadre Cabeza de Chicuilote. Compadre, pues ya llegamos y de aquí no nos vamos hasta que la hagamos.
0: Perfecto, compadre, ya está. Qué bueno que te pones justamente la pila para enviar saluditos a toda la banda que ya está mandando mensajes, pidiendo rolas y dando pues, su punto de vista en diferentes cuestiones que hemos estado haciendo aquí en Candela 94.1 FM. Así que la invitación, compadre, para que se reporten, se comuniquen, pidan rolas, saludos y que manden packs, compadre, porque tú los vendes en el mercado negro y andas jodidón, compadre.
1: Repórtense, muchachos, a través del WhatsApp 4447-029490 para poder complacerlos de volada.
0: Ok, tengo algunos mensajitos de la banda que ya está por acá con nosotros en esta excelente tarde, la Guayabita. Para Don Chocho, compadre, fíjate. ¿Por qué le dirán Don Chocho a Don Chocho, compadre?
1: ¿Por qué será, compadre?
0: ¿Será muy rucón, compadre, qué onda?
1: A lo mejor, fíjate.
0: Para el 6, el Chiris. ¿El Chiris? ¿Por qué le dicen el Chiris, compadre?
1: ¿Por qué?
0: ¿Se llamará Chirismeo, compadre?
1: Puede ser, fíjate.
0: El Oski, el perro. El perro, ¿por qué le dirán el perro, compadre?
1: Ahora.
0: ¿Será muy bravo el vato? ¿Qué onda,
1: compadre? A lo mejor. ¿Ya?
0: El perro Jolín, el loco, el coche de San Marcos, los hinchados, que dicen la mujer. ¿Qué dicen? Dice aquí. La mujer a la cocina y el hombre a la cantina. Todos los hinchados de San Marcos. Los hinchados, compadre, se reportaron.
1: Frescos, tranquilos.
0: Cocinada, compadre. Adorando a Dios Baco, como tiene que ser. Buenas tardes, bien, mi Toño, porfa, una rolita, la que mi compadre Julio del Tropical Panamá, la rola que mi compadre Julio dice del Tropical Panamá, me dedicaron, se llama La Colegiala y dice mi nombre Félix Taxi Taxi. Ah, ok, ok. Pues ahorita la buscamos, ¿no, compadre? Lo complacemos al vato.
1: Fresco, tranquilos.
0: Como si nada, compadre. Dice, por vida de Dios, sigo esperando mi canción, mi Eddie Guerrero. La de los Bookies, la de Te Esperaré, compadre. Esa está buena, esa rola. Neta, compadre. Romanticona, ya sabes. Neta. Bien, y Guerrero, saludos, la neta. Te estás discutiendo con puras joyas antañeras. Esas sí son las verdaderas inmortales. No te pido una en especial porque todas están perronas. Saludos y Diosito los cuide. Bueno, pues ya está, compadre. Vamos a invitar a la banda para que siga con nosotros hoy en esta excelente tarde. Lunes, ya 3 de agosto, compadre. Próximo viernes inicia la FENAPO y inicia... Pues tu andar por allá, compadre, que todos los días andas dando vuelta y tirando barra porque hay tus rumbos.
1: Muchachos, efectivamente, prepárense porque viene la mejor fiesta de San Luis y va a ser a partir del próximo fin de semana.
0: Y mi compadre va a andar allá todos los días, ¿verdad, compadre?
1: Ahí vamos a andar.
0: Fresco, tranquilo.
1: Como si nada, compadre.
0: En satanado, compadre.
1: Mi compadre es el que va a estar... Ya saben cómo es mi compadre, que me avienta a mí la pelota porque no sabe cómo anunciar que él va a estar ahí tocando en la FENAPO. Ya sabemos que vas a estar ahí, ya sabemos. No, de veras.
0: Eres árbol, compadre. Pero.
1: Miren, hasta no, hasta aplícala de gentoso porque no sé qué decir. Ya sabemos que ahí vas a andar.
0: Oh, ok. Compadre, vamos a corte comercial, regresamos con más música, ¿te parece?
1: Ya está.
0: Sobres.

0: 3:17.
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0: Bueno, pues ya estamos de regreso. Son las 3 de la tarde con 27 minutos. 3 de la tarde con 27 en esta excelente tarde. Nosotros avanzamos y continuamos con más música, más rolas, más saludos para toda la banda que está con nosotros en esta excelente tarde. Muchos saludos, compadre.
1: Yo una vez, compadre.
0: A ver, ¿estamos?
2: Ay, vampiro.
0: No, te digo, compadre.
2: Vampiro, no, esto. Y todavía tiene el descaro de reírse, pues, ay, ¿qué más le queda?
0: Hey. Eres bárbaro, compadre, de veras.
2: No, está bueno.
0: Bueno, tengo mensaje por acá, compadre. Déjame ver quién está reportándose.
2: A ver.
3: Eddie Guerrero y señor del arroyo. Una complacencia ahí, por favor, si no es mucha molestia, ponme la rolita de Gianni de Grupo Pegaso. Y si me pones la complacencia, te mando mi pack de este fin de semana. Mira, ven.
0: ¿Qué hubo, compadre?
2: ¿Qué hubo?
0: Ahí está, compadre, para que te animes. Dice por acá el siguiente mensaje. Ya por fin, mi dúo favorito. Están listos para hacerme feliz y sonreír un poco aquí, su amigo Chico Gay de viernes. Les manda saludos y sus mejores packs, ya saben. Harta Nalguita dice, saludos y agréguenme. Ay, qué bárbaro. Tenemos llamada, compadre, a ver quién está por acá de este lado.
2: Juan es poeta.
0: Buenas tardes, ¿quién nos llama?
4: Hola, Eddie Guerrero.
0: Hola, ¿quién habla?
4: Adriana.
0: Habla Adriana, compadre, te dije. Te dije, compadre, que era Adriana, nada más que... Ya no te dije, compadre. Ok. ¿Qué onda, Adri? ¿Cómo estás?
4: Bien, bien. ¿Y tú?
0: Qué bueno. Listo aquí para complacerte, mandarte saluditos. Lara, la y cuaracuacua.
4: Ah, no. Todo bien.
0: Esto, chumorocho. ¿Qué rol lo vas a querer escuchar, Juan? Claro. ¿Y tú, Juan?
4: Oye, ¿me puedes pasar una canción? La de la burra orejona, porfa.
0: ¿La burra orejona?
4: Ajá.
0: Ok, ya está. ¿A quién saludamos con esa rola?
4: ¿Cómo?
0: ¿A quién saludamos con esa rolita?
4: A mi pareja, Juan Francisco Cervantes.
0: Ok. ¿Va? Ya está la calabaza. Ok, bueno, dame chance de buscarla y te la ponemos.
4: Dale, sí, muchas gracias.
0: Que tengas excelente tarde. Gracias por llamarnos.
4: Órale.
0: Hasta luego, bye. Igual.
4: Saludos, bye.
0: Ok, saludos para ella, compadre, que anda muy activa echando la ganancia.
2: Fresca, tranquila.
0: Como si nada, compadre.
2: Vamos a Lachi.
0: Yes, madre
2: mía. Si marco mañana, marco de una vez.
0: Total, cabrón, ni me pone nada.
2: Vamos a Lachi.
0: Ok, dice por acá, siguiente mensajito. Buenas tardes, mis carnales, Eddie y Toño del Hoyo.
2: Ah,
0: el burrerito.
2: Chistoso.
0: Muy graciosito el muchacho. Bueno, se va a aguantar, güey. Una rola del Tropical Caribe, se llama Bailando con Caribe. Saludos hasta Dallas, Tex. A los hermanos Zapata, saludos, mi Eddie, dice el chanquilón de la chanquilería, compadre.
2: Ah, Juan es poeta. Es el
0: chanquilón, compadre.
2: Juan es poeta.
0: A ver, vamos a ver quién está por acá de este lado. Candela, buenas tardes.
5: Buenas tardes, Eddie.
0: Hola, ¿quién habla?
5: Mamá de Juan Pablo,
0: compadre, te dije. Le estoy diciendo que eres la mamá de Juan Pablo, mi compadre, nomás que está diciendo que es Juan y que no sé qué es. Mamá de Juan Pablo, compadre.
2: Ah, ya.
0: ¿Qué onda, mamá?
5: ¿Cómo, Pablo?
0: ¿Cómo estás?
5: Pues aquí, Eddie, muy bien, pasándola.
0: Qué bueno.
5: Aquí andamos.
0: Ok, perfecto. ¿Qué rola vas a querer escuchar? ¿A quién saludamos?
5: Mira, quiero a la de Contéstale.
0: ¿Contéstale?
5: Sí.
0: Ok, ¿a quién saludamos?
5: Para El Travieso.
0: ¿El Travieso?
5: Es el amor de mi vida.
0: Ok. Va que va, con todo gusto. Oye, por cierto, pues tienes varios ahí enamorados, ¿eh? Se reportó también el Javi Javiño para mandarte saludos.
5: ¿Por qué? ¿Cuánto?
0: Sí, dijo, oye, ¿no se ha reportado la mamá de Juan Pablo? Le digo, no se ha reportado. Dice, bueno,
5: ¿quién dijo?
0: Javi Javiño.
5: Ah, el vato, no, dijo, pues le tiene miedo.
0: ¿Te tiene miedo?
5: Sí.
0: Ah, pues qué onda. ¿Ves, compadre? Te dije que le tenía miedo a Javi Javiño, compadre.
2: Qué fuerte.
0: Sí.
5: ¿Pero
0: por qué te tiene miedo? Ya se vieron, ya lo citaste. ¿O qué le enseñaste que le dio miedo a él?
5: No, nada. Pero pues no se anima a decirme, a mí en la llamada.
0: Sí, cierto, ¿verdad? Compadre, hay que decirle al Javi Javiño que le diga bien, compadre.
2: Sí, que se reporte.
0: Y que le diga bien a ella.
5: Me da miedo.
0: Dale confianza.
5: Eddie, a mí no me gustan esos hombres miedosos.
0: A ver, compadre. Y fíjate que mi compadre sí es miedosillo, mi compadre es muy miedoso, mi compadre.
2: ¿No le gusta? ¿Antonio? ¿No te gustan miedosos?
5: No, Toño, nada.
2: O sea, ¿pero qué es ser miedoso para ti?
5: Pues de que no se anime a hablar.
2: ¿Hace cuánto que no te habla esta persona?
5: Uy, no, ya valió.
2: Pero más o menos, semanas, días, meses.
0: ¿Años?
5: No, hombre, meses.
2: ¿Y no se anima? Decir.
5: No.
2: Está raro ahí, ¿no?
0: Sí, compadre, está raro. Sí.
5: No, pues ahí está que a mí me hacen burla mis hermanos.
0: Ah, ya ves, compadre. ¿Y eso por qué, oye?
5: Pues porque no se anima.
0: No, pues es que también yo creo que le da miedo a los hermanos, al Javi Jamiño, compadre.
2: ¿Pero tú estás en busca de un galán o quieres nada más con él?
5: No. Él es el que me manda a saludar. Ves, yo tengo a mi travieso.
2: O sea, él te anda terroreando, pero te tiene miedo y tú aparte tienes a tu travieso.
5: Sí, a mi travieso.
2: Ah, qué bonito.
0: Qué hago, compadre.
2: Qué bonito.
5: Muy, okay. Estoy muy bonito con mi travieso.
0: Okay.
2: ¿Y por qué le dicen travieso al travieso?
5: Pues porque es muy travieso.
2: ¿Por qué te esconde? ¿Eh? ¿Qué te esconde?
5: Es donde no, nada, pero pues
0: muchas
5: de muchas travesuras.
0: Sí, ¿cómo qué travesuras te hace? A ver, cuéntanos.
5: No, a mí no okay. Me hace travesuras.
0: No, es que mi compadre ya está renomiendo los bigotes, a ver qué travesuras te hace.
5: Ay, Toño, ¿cómo te confundiste?
2: Pero, ¿quién dijo eso? Dijo, Eddie fue el que dijo, yo no.
5: ¿Quién?
2: El que dijo fue eso, él siempre me avienta la pelota a mí. Todo lo que él se proyecta en uno. Ya deberían de saber cómo es mi compadre, como hace rato que, bueno, cada año él dice, voy a estar en la FENAPO. Mi compadre va a estar en la FENAPO. Ya sabemos que va a estar en la FENAPO. Si tú quieres decir, tú di que tú vas a estar, no me embarres a mí.
5: Ay, Toño.
0: Muy bien.
5: Tómalo por el lado amable.
2: No, es que así es en todo. Sí, así es en todo. Debe dinero y dice, y me avienta la pelota a mí.
0: A veces, ¿ves?
5: Ay, Eddie.
2: ¿Tú crees que eso es bueno?
0: No te creas. No.
2: Dile algo.
0: No, para nada.
5: Que no seas así con Toño, Eddie. Por favor.
2: Ahí está, que me están marque. Me pone de referencia en sus tranzas que hace ahí, que le debe a todas las cajas de aquí de San Luis.
0: A los bancos.
2: No, de veras.
5: Y a ti te dicen de cosas.
2: Sí, ¿y él feliz?
5: Ay, no, Toño.
2: Dígale algo, mira, si ya después, cuando se pone nervioso tose.
0: Ay, caray.
5: No, Toño, bueno. ya no le hagas caso, Toño.
0: Ok. Va, mi querida mamá de Juan Pablo, te pongo tu canción, me dijiste la de... Háblale.
5: Contéstale.
0: Contéstale, compadre, es esa.
2: Sí.
0: ¿Con quién es esa rola?
5: No sé con quién sea.
0: Bueno, ahorita la buscamos. Ahorita mi compadre la adivina como quiera y la tocamos de volada.
2: ¿Ves? Bueno. Me avienta la pelota a mí. Bueno, está bueno.
0: Okay.
5: Dios te bendiga, Toño.
2: Un abrazo.
5: Y Eddie, igualmente, gracias.
0: Gracias, hasta luego.
5: Adiós.
0: Vámonos con esa rolita que nos pidió Adriana, compadre, una vez.
2: Va que va.
0: Se llama La Burra Orejona, compadre. Vámonos de una vez. Venga.

0: 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Las 3:39.
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0: 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Ok, son las 3 de la tarde con 45 minutos, compadre. Las 3 con 45 de volada.
1: Hijo de la yuyuyu.
0: Ok. Vamos a corte comercial y regresamos con más musiquita y saludos, compadre. Simón.
1: Va que va.
0: O te agüitas, compadre.
1: No, va que va, compadre.
0: Te agüitas, compadre.
1: Me parece excelente que salgamos al aire para anunciar el corte.
0: Así tiene que ser, compadre. Y con la hora y todo la cabeza, compadre.
1: Va que va.
0: Vámonos.

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0: Ok, estamos de regreso, 3:52 PM, solamente 8, llegaremos a las 4, compadre.
1: Un buen de calor, compadre.
0: Bastante, bastante.
1: Yo no sabía que supuestamente estamos en la famosa cutícula, ¿verdad?
0: No, es la de las uñas, compadre, es la de las uñas.
1: Ah, es la de las uñas.
0: ¿Qué canícula, compadre? Ah, la canícula.
1: Me equivoqué.
0: Ok. Sí, estamos en la canícula y bueno, hay días locochones. Ayer se vino una tromba fuerte, compadre.
1: Es correcto.
0: Se vino una lluvia, pues bueno, causó daños en algunas colonias, en algunas calles, avenidas. Inclusive, pues fue tormenta eléctrica porque bueno, también cayeron diferentes rayos por ahí en algunos lugares incendiando árboles también, compadre.
1: Es correcto, hubo calles inundadas. Bueno, ya saben, cada vez que se viene alguna tormenta, por mínima que sea, bueno, se complica la vialidad en la capital.
0: Efectivamente, y bueno, bendita lluvia, como quiera que sea, hace siempre la lluvia, hace falta y es beneficio para la tierra y pues para todos los cultivos, ¿no?
1: Ahorita sobre todo, muchachos, ya que es la hora pico, bueno, pues a tratar de evitar estar en el sol y refrescárselo lo más posible.
0: Rehidratarse, compadre.
1: Es correcto.
0: Hay que estar hidrataditos para estar pues a gusto, tranquilos, frescos, la ley, cuaracuacua. A quienes están comiendo, bueno, buen provechito, compadre. Quienes tienen el privilegio de estar compartiendo los sagrados alimentos con su familia, con sus compañeros de trabajo, provechito, compadre.
1: Es correcto, provecho, muchachos.
0: Ok, vamos a continuar con los temas de programación, algunas complacencias. Compadre, tenemos pregunta, compadre. Tenemos pregunta, compadre.
1: A ver.
0: Ahí te va, compadre. Hoy en la actualidad, bueno, pues está todo muy moderno. Hay muchas cosas que, pues en la vida, o veías en películas y creías inimaginables, ¿no? E inalcanzables. La tecnología avanza a pasos gigantados y hoy, pues tenemos todo a la mano, ¿no? A través de un dispositivo móvil que realiza llamadas por todo el mundo, videollamadas, puedes ver a la otra persona. Si está allá en Bangladesh o allá en Alaska, lo puedes ver a través del teléfono.
1: Es correcto. ¿Sí?
0: Pero bueno, todo tiene un inicio. Y bueno, queremos que la banda nos platique cuál fue.

0: Pero tenían botoncitos así en la parte de medio, ¿te acuerdas?
1: Bueno, cabe señalar que no recuerdo si fue en los 70s, 60s, pero particularmente en los 70s, en los automóviles, algunos automóviles se utilizaba que había teléfono para hacer llamadas.
0: ¿Pero cómo le harían, compadre? ¿Ya habría ese sistema para hacer ese tipo de llamadas?
1: Me imagino que sí, solamente que en aquel entonces resultaba algo caro.
0: En efecto, tienes toda la razón. Bueno, pues que la banda nos diga cuál fue su primer celular. Igual, hace poco tuvieron su primer celular y ya es uno de los modernos, ¿verdad?
1: Sí.
0: Ok. Y bueno, pues que participe la banda y nos diga cuál fue su primer celular. Y pueden enviar fotos, si aún lo conservan.
1: Ajá.
0: Porque también hay gente que se encariña con lo primero que compró, ¿no? Su primer celular, su primer coche, su primer patineta, su primer reloj, no sé. Y le toman foto, ¿no?
1: Ojalá se acuerden de qué celular era, qué marca. ¿Y cuáles eran las funciones que tenía en aquel entonces ese celular?
0: Sí, tienes toda la razón, compadre. Y luego después salieron los beeper, ¿te acuerdas?
1: Ah, sí.
0: Que era puro mensaje de texto, pero tenías que hablarle a la operadora para decirle, oye, dile a mi chica que la amo, que la quiero.
1: ¿Que el beeper no fue primero de los los celulares?
0: Fue primero el beeper, ¿verdad? Tienes toda la razón.
1: Digo, sí, no, sí, yo sí. Pregunto, no, no.
0: Sí, no, sí fue primero el beeper, tienes toda la razón. Pero primero era como alerta, no era texto. Hace cuenta que te daban un beeper en tu trabajo y llegaba la alerta y sabías que tenías que ir al trabajo. Era nada más como una alerta.
1: Ajá.
0: Así nada más que una lucecita o un ruido, ¿eh?, con su respectivo volumen, pero no era de texto. Y después vinieron ya los de texto. Que,
1: sí, es correcto. ¿Eh?
0: Pero bueno, pues que la banda nos diga qué fue lo primero que tuvieron.
1: Va que va.
0: Igual y pudieron haber tenido beeper primero, ¿eh?, también. Es válido también.
1: Sí, pero que digan bien.
0: Sí, digan bien, porque después mi compadre se preocupa. Así como, no dicen bien, y se agüita mi compadre.
1: Es correcto, muchachos.
0: Y ya no quiere leer los mensajes después, ¿verdad, compadre?
1: Digan bien, por favor, muchachos.
0: Ok, vámonos con esta rola que nos pidieron, compadre, algo de Marco Antonio Solís. Se llama Te Esperé, una canción romántica.
1: Venga.
0: Vámonos, suéltala, Miranis, venga.

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0: Las 4. 2 minutos.
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2: El liderazgo de San Luis Potosí destaca en todo el país. El más reciente estudio de la encuestadora Gobernarte ubicó al mandatario estatal, Ricardo Gallardo Cardona, en la tercera posición a nivel nacional entre los gobernadores mejor evaluados de México. Este sólido posicionamiento refleja la aprobación ciudadana frente a los resultados logrados en su administración.
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2: Golpe de autoridad en el cuadrilátero. La pugilista potosina Darían La China Hernández Olvera logró su pase a la siguiente ronda de los Juegos Centroamericanos al vencer por detención del referí a la dominicana Alani Pérez en el tercer round. Con este contundente triunfo en la división de los 65 kilogramos, nuestra boxeadora impulsó su ley y enfrentará a la venezolana Mena en semifinales.
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2: Nuestro café está en la cima del país. La magia de la Huasteca Potosina vuelve a triunfar. Gilitla fue reconocida como el mejor destino cafetalero de México en la edición 2026 de los premios Lo Mejor del Café. Un merecido galardón para las familias productoras que mantienen viva la tradición de este grano de altura. Sabor, aroma y orgullo que conquista a los paladares más exigentes.
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0: 4 con 15 minutos.
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0: Las 4 de la tarde con 18 minutos, son las 4 de la tarde con 18, tenemos saluditos y mensajes, compadre.
1: De una vez, va que va.
0: Vamos a ver qué dice la banda por acá de ese lado rápidamente, dice por acá. Elvi, Beto, Beto y Elvia se reportan, compadre. Se reportaron, compadre.
1: A ver.
0: Elvi, Beto, Beto y Elvia, vamos a ver qué dice. Para que veas, compadre. Y saludos, buenas tardes, Eddie, Nanis, Dani, Toñito aquí saludándolos. Saludos a Arroyo Vallecano, al Frank y su cocina de Pati, Chiclitos, Chiclotes, Adriana, Mendoza, Lobo Taxista, Yeda 86, Eléctricos Monreal, Ingeberito, gracias. Padrino, le encargo la Suburban Dorada con los Huracanes.
1: Venga.
0: Frescos quieren ella esa rola, hombre. Dice por acá, saludos, Eddie, para Don Chocho, el Oski, el Perro Jolín, los hinchados de San Marcos, el Ceci, el Chiris, el Coche, la Esponja Mayor. Ok. Eddie, salúdame a Toño Arroyo, locutor del Yoyo, y ponme la rola de la cumbia de los colores. Ah, con qué alburerito.
1: Ajá. Ah. Chistoso.
0: ¿Crees que uno no se da cuenta, verdad? Bueno. Mi Rafael Inclán de los Pobres, compadre.
1: Ándele.
0: Bueno. Tengo un mensaje por acá de este lado. Ah, caray, no se descargan. Bueno. Ahorita lo checamos. Otro mensaje de audio, compadre.
2: Mi Eddie, soy el maestro Pepe. Oye, dile a la mamá de Gonzalo que me marque. Me gustaría platicar muy seriamente con ella. ¿Cómo ves? ¿Tú crees que se pueda? Pásale mi número. 44-14-60-78. Que me marque, soy el maestro Pepe.
0: ¿Qué hubo? Él quiere que le marque, compadre.
1: Fresco, tranquilo.
0: Quiere hablar muy seriamente con ella.
1: Vamos al H.
0: Vamos a ver. A mamá de Gonzalo, dice que de Gonzalo. Es la mamá de Juan Pablo. ¿Ah? Dice que de Gonzalo, compadre.
1: Fíjate.
0: Será otra, compadre.
1: A lo mejor, puede ser.
0: Okay. Buenas tardes, mis carnales, Eddie, Toño Arroyo. Una rola del Tropical Caribe se llama Bailando con Caribe. Saludos hasta Dallas. Saludos para mis carnales. Soy el chanquilón de la chanquilería. Carnal Eddie, mándale un abrazo y saludos a la señora mamá. ¿A cuál señora mamá? Te digo que... Ay, de veras, en serio.
1: Hijos
0: desgraciados, chacalones, perros, malditos. Hola, buenas tardes, par de viejos guapos y chulos. Me pueden poner No Seas Mala de Samurai y agréguenme, porfis. Saludos desde la Simón Díaz.
1: Fresco, tranquilo,
0: Ella es Elizabeth del Carmen, compadre.
1: Ah, ya.
0: Elizabeth del Carmen se reportó.
1: Saludate enorme, Elizabeth.
0: Saludate, Elizabeth, gracias por estar con nosotros en esta excelente tarde compartiendo más y mejor música. Adrián Espinosa dice, gracias, Eddie, buenas tardes. Mando un saludo para el Vicente, Felipe, Juan, el Rorro, el Chamarras y el abuelito Magdaleno. Te escuchamos acá en Alto Lago. ¿Al Chamarras por qué le dirán Chamarras, compadre?
1: Está raro, ¿ah?
0: Le gustará hacerse mucho tonto, compadre.
1: A lo mejor, ¿ah? Fíjate. A lo mejor jalará todo el día.
0: Ok. Acá va, dice. Pues según datos históricos, ese fue el primer celular en 1973 en USA. Mi primer celular fue el Nokia 918. Era de los ladrillotes. Porfa, pónganme la canción Mentiras de los Cantaritos del Ritmo, el buen Alex Díaz. Por su atención, muchas gracias. Y aquí está, mira la foto del celular, compadre, que en aquellos años era el que rifaba.
1: Sí.
0: Oh, era enorme, mira, y anchote, compadre.
1: Sí, el típico celular largo negro. Pantalla verde.
0: Sí. Y con muchos botoncitos, compadre.
1: Es correcto. Y que, bueno, no sé si en aquel entonces las llamadas iniciales estaban en 6 pesos, si no mal recuerdo.
0: Sí, no, bueno, yo recuerdo que las llamadas.
1: 6 pesos el minuto, ¿no?
0: Sí, las llamadas antes, pero no tenían tarifa, más bien era una tarifa por mes, compadre. Pagabas. Porque por
1: no, le ingresabas tu tarjeta, sí. Pero la llamada te costaba 6 pesos el minuto. Entonces tú andabas ahí tratando de hablar lo menos posible para que no se te acabara el crédito.
0: Sí. Yo me acuerdo que costaba más, pero bueno, puede ser.
1: ¿Qué, la llamada?
0: Costaba más cara, pero me acuerdo que te cobraban las que entraban y salían.
1: Sí.
0: Todas te cobraban.
1: ¿A poco estaba más caro?
0: Sí, estaba más caro, compadre.
1: Ah, bueno, es que tú estás más ruco, entonces a lo mejor. Sí. A mí ya me tocó ya más barato.
0: Sí, morrillo. Hola, Eddie y Toño. Yo recuerdo a mi hermano que una vez trajo este celular y me daba risa. Ahora porque recuerdo que andaba como la canción de los Tigres del Norte. El celular así andaba mi hermano. Era uno tipo ladrillote negro con una antenota. Luego ya no le agradó porque lo acarrillaban con lo de sácate el ladrillo. Así eran los primeros celulares.
1: Es cierto, y en aquel entonces estaba de moda traer una funda colgada en el celular para guardar justo el celular.
0: Sí, sí, sí. Y que se viera que traía celular. Sí. Había personas como el Gorras que traía dos celulares, compadre. Dos celulares, güey. Pero buenas tardes. Ponme la del Carita para mi esposa Griselda Moreno, Manuel el Tigre Castillo, Ejido de Soledad. Compadre.
1: ¿Al Ejido? ¿Por qué le dirán el Ejido?
0: ¿Por qué, compadre? ¿Será?
1: Sí, sí le están mandando saludos al Ejido, ¿no?
0: Al Ejido de Soledad, compadre.
1: Ah, ya.
0: Pues, un saludito para el Chopo y su hijo, el Bonito, en esta bonita tarde. Bueno, pues, así las cosas, compadre. Vámonos con más temas de programación. Tengo una complacencia para la mamá de Juan Pablo que pidió la de... ya contéstale.
1: Venga.
0: Vámonos con esto que suena y dice así, venga.

0: 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Las 4 con 35 minutos.
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0: Estamos de regreso a las 4:38 PM. Solamente 22 llegaremos a las 5, compadre. De volada, 22 y las 5, compadre. Neta, compadre.
1: ¿A poco sí?
0: Dice Elvia y Beto. Gracias, padrino, por la canción que le pedí. Squash, y todavía le ponemos, compadre. Pero ¿por qué dicen gracias? De veras, digan bien. Hombre, de veras. Están peor que tú, compadre. Están peor que tú, de veras.
1: ¿Cuál pidieron?
0: La de los huracanes. Pidieron la de... La Suburban Dorada quieren ellos.
1: ¿Y ya salió?
0: No, todavía no sale, compadre, porque hay varias ahí adelante.
1: Ah, ya.
0: Otra la tocábamos con todo gusto, ¿verdad? Si aguantan a Tarzán, si no, bueno, ni modo.
1: ¿Ah? Es que okay. Así es mi compadre. Si no son rolas que le gustan, no. Ya saben, muchachos, ¿qué les digo?
0: Ok. Vamos a enviar más música, más temas en esta excelente tarde. Invitamos a la banda para que siga participando con nosotros. Para que nos diga qué celular tuvieron cuando... Quisieron comprar su primer celular, ¿no? ¿Cuál fue el primero que tuvieron en sus manos, que utilizaron, que compartieron y les dejó gratos recuerdos?
1: Había en aquel entonces, había uno, bueno, después de los ladrillotes, vinieron, bueno, no recuerdo qué etapa o tiempo después, pero había unos abatibles. ¿Qué marca eran?
0: Eran Motorola, compadre.
1: ¿Eran Motorola?
0: Motorola.
1: Era la sensación. Todo mundo quería tener ese teléfono celular porque era...
0: Los que se doblaban, ¿no?
1: Es correcto.
0: Tipo, sí, cartera.
1: Ajá.
0: Yo tenía uno de esos, compadre.
1: Todo mundo quería un teléfono de esos porque sí. Paleteabas chido, lo abrías y empezabas a marcar.
0: Es cierto. Y sí. Fueron de los primeros que marcaron la diferencia de los grandotes, ¿ah?
1: Sí.
0: Fueron de los primeros.
1: Y ahí ya... no sé si ya venían incluidos los teléfonos ya con pantalla colores o todavía no.
0: No, todavía no.
1: ¿Todavía no?
0: Ese teléfono Motorola tenía una pantallita...
1: ¿Igual de fondo verde?
0: No, tenía fondo negro con letras rojas.
1: Ah.
0: Eran letras rojas. Efectivamente, compadre.
1: ¿A poco sí? Bueno, el chiste era la sensación. Todo mundo quería comprar justo ese teléfono celular.
0: Sí, todo el mundo lo quería y bueno, pues fue una tendencia. Y fueron avanzando, ¿no? Cada vez fueron haciendo más compactos, algunos más.
1: Y no sé si a esa par o en la misma época estuvieron también de moda los BlackBerry.
0: También.
1: ¿Fue en esa época?
0: Sí, fue en esa época. Un poquito más adelante, porque el BlackBerry ya venía con pantalla de colores, ¿verdad?
1: Sí, que el BlackBerry fue la competencia justo del teléfono celular. Y de hecho, su boom fue tal o tanto que superó justo al celular y todo el mundo también empezaba a buscar el BlackBerry.
0: Sí. Y con ello, muchas compañías que surgieron, ¿te acuerdas, compadre, también?
1: Ajá.
0: Surgió...
1: Doble A.
0: Sí, muchas compañías que ya ofrecían el servicio de telefonía celular.
1: Ah, esas también. ¿Ya?
0: Dice por acá, el Sony Ericsson con cámara. También marcó tendencia.
1: Sí, es cierto.
0: El Sony Ericsson con cámara. Se reporta María Guadalupe, compadre. Se reportó María Guadalupe.
1: A ver.
0: Y manda una imagen pues, muy, muy hermosa de María Auxiliadora. Gracias, mi querida María Guadalupe. Está grabando su audio. Ahorita lo reproducimos. Mientras tanto, tengo otro mensajito por acá, compadre, de Alex Rojas.
1: A ver.
0: Ahora a ver qué dice mi compa. Chécale.
2: Sí. Toñito, mi amigo Eddie, hay un gran saludo para un gran amigo, a lo mejor anda ahí por las 5 o 7 trabajando y te los viene escuchando, así que un saludo para mi buen amigo Francisco, muchas bendiciones para él y gracias, mi Eddie, gracias, mi Toñito, por arreglarnos el día. Bendiciones, mi Toñito, mi buen Eddie.
0: Gracias por llamarnos y por compartir la magia de la radio, compadre.
1: Venga.
0: ¿Qué tal, Eddie? Toño, recuerdo que mi primer celular fue un StarTAC, es ese, compadre, el StarTAC de Motorola. Y efectivamente ese se abría y te veías muy bien en la calle. Saludos, soy Armando Acosta. Sí, era el StarTAC.
1: Sí.
0: Era negro, y lo abrías y tenía una pantalla cuadradita en un fondo negro y aparecían los números rojos. Sí.
1: Después apareció el plata.
0: ¿Uno plateado?
1: Ajá.
0: Ok. Va que va. Dice por acá Mario La China, se reportó con Mario La China. Se reportó Mario La China, compadre.
1: A ver.
0: Eddie, Toñito, yo todavía sigo esperando una canción desde la semana pasada, la de En Toda la Chapa con el Palomo y el Gorrión. A ver, compadre. No se la pusiste, compadre. Desgraciada, maldito. Ese reportó María Guadalupe, compadre.
1: A ver.
0: Vamos a checarla.
3: Hola, casero, hola, ¿cómo están? Hermosos y preciosos. Eddie Guerrero, Toñito. un gusto saludarlos para desearles que tengan una excelente tarde. Muchas bendiciones, saludos y bendiciones a todos los radioescuchas. Y pues felicitarlos y gracias por transmitirnos tanta alegría. Yo tardo en comunicarme, se me dificulta mucho, pero no dejo de escucharlos. Lo sigo siempre a la distancia, pero no me olvido de ustedes. Gracias por alegrarme mi tiempo acá, mi instancia, obligada, pero ya mejor. Ahora llevo, estoy en espera de unos resultados. Espero que ya con eso me permita poder viajar. A ver qué dice el médico. Pero de antemano, mil gracias por sus buenas vibras, muchachos. Que Dios me los bendiga siempre. Saludos y bendiciones a todos los radioescuchas por ambientar siempre con esos temas que solicitan y que ustedes complacen. Gracias por ser como son, por su sencillez, por su alegría, por transmitirnos tan buen humor. Cuídense mucho, pronto los saludaré y los veré pronto. Cuídense mucho, les mando un fuerte abrazo a la distancia. Que Diosito siempre me los bendiga, hoy y siempre. Saludos, muchachos guapos. Y no nos vamos hasta que la hagamos. Dios me los cuide y me los bendiga siempre. Bye.
0: Yo vale, compadre. Mi querida María Guadalupe, de verdad deseamos de corazón que ya estés al 100%. Queremos que ya estés por acá y bien, de salud, y compartiendo la magia de la radio aquí en San Luis Potosí.
1: ¿Sí nos escuchará?
0: ¿Sí nos escucha, compadre?
1: Sí.
0: Bueno. Por internet, compadre, por internet.
1: Salud enorme,
0: sí,
1: ¿cómo no?
0: Sí, claro, con todo gusto. Y salud para Armando Acosta, compadre. Estoy por aquí revisando su texto y es primo de Caro. Le mandamos un cordial saludo grande, especial al buen amigo Armando Acosta, a él y a toda su apreciable familia. Saludos también para su papá. Le enviamos un cordial saludote grande y bueno, también a su mami. Saludote grande y gracias por estar con nosotros, mi querido Armando Acosta. Vámonos con esta de los huracanes, compadre. No es para saludar a Elvia, Beto y Elvia, para que de veras digan gracias, compadre.
1: Venga.
0: ¡Vámonos!

0: Las 4 de la tarde con 57 minutos, compadre. De volada se va el tiempo, compadre.
1: Muy bien.
0: De volada se va el tiempo. Y bueno, dice por acá en los últimos mensajes: buenas tardes, mi Eddie y Toño. ¿Me pueden decir quién cantó la canción de Amor Libre que pasó hace un momento? Gracias, saludos y bendiciones. Soy Jorge Niño, mi Eddie. Como no, mi George, fue El Plan, la voz de Yair Alcalá, compadre.
1: Venga.
0: Grupo El Plan, con esa rolita del maestro Rigo Tobar, justamente la canción Amor Libre. Compadre, ya nos vamos, que tengan una excelente tarde. Solamente 3 minutos y llegaremos a las 5 de la tarde. Y bueno, agradecemos a toda la banda que me acompañó de 1 a 5. Se quedan con mi compadre Toño Arroyo de 5 a 6. Y luego viene, ¿todavía viene el Diablito o viene Martín?
1: Creo que todavía viene el Diablito.
0: Ok, viene el Diablito de Colombia con mi compadre de 5 a 6. Y luego, perdón, de 6 a 7. Y luego viene Raza en la Noticia de 7 a 8 con Ramón Ramírez y sus colaboradores. Y cierra la programación El Diablito de Colombia con La Hora de los Novios, justamente en sustitución del gran ayudador Martín Anguiano. Compadre, un placer estar haciendo la radio contigo. De verdad, un gusto siempre compartir en la cabina y el micrófono. Y bueno, pues la invitación para que la banda se quede contigo, compadre.
1: Así es, muchachos. Hay mucho más en la 94.1. Muchas gracias, compadre.
0: Gracias. Que tengan excelente tarde. Ya se la saben, acá nos escuchamos mañana a la 1. Mi compadre llega a las 3. Súbela a tu radio y disfruta más y mejor música con la siguiente rolita con la que nos vamos a ir, justamente. Una de las canciones que también nos habían pedido y que con todo gusto nos vamos a enviar en esta excelente tarde. Los Traileros del Norte, se llama Infidelidad. Vámonos, compadre.
1: Venga.

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0: Las 5. Con 5 minutos.
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8: Las potosinas son de oro puro. Montserrat Mejía y Jessica Parrilla lideraron al equipo mexicano de racquetbol para conquistar la presea dorada por equipos en los Juegos Centroamericanos 2026. Mejía fue la gran bujía del triunfo, ganando su duelo individual y asegurando el título en dobles junto a Alejandra Herrera tras vencer a Guatemala. La delegación azteca asegura el podio de honor.
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0: las 5 con 15 minutos.
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0: Bueno, perfecto. Estamos llegando, señoras y señores, a Luis Potosí a las 5 de la tarde, ya con 19 minutos. Las 5 de la tarde con 19 minutos. Tenemos y avanzamos con mucho más de la 94.1, por supuesto, más de lo que estás pidiendo, más de lo que estás solicitando. A través del WhatsApp Candela, WhatsApp la 94.1-4447-029490. Ese es el WhatsApp. 4447-029490. Ahí déjanos tu canción, la cual quieras escuchar, tu canción la cual quieras dedicar, o alguna canción que simplemente quieras compartir, recordar con nosotros. Bueno, ya sabes, ahí mero en el WhatsApp, ya sea que mandes un mensaje escrito de WhatsApp, la manera tradicional de enviar los WhatsApp, o de preferencia en Luis Potosí. Ya sabes, de preferencia mucho más sencillo, más práctico, más directo y más sencillo, a través de una nota de voz, a través del audio de WhatsApp, ¿vale? Exactamente igual, pidiendo tu rola, mandando saludos. Al final dices de parte de quién es el mensaje. Y aquí te complacemos, San Luis Potosí. 44-47-02-9490.
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0: 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Las 5 con 31 minutos.
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0: Ok, señoras y señores, en Luis Potosí estamos llegando a las 5 de la tarde con 35 minutos. Las 5 de la tarde, 35 minutos. Tenemos y avanzamos con mucho más de la 94.1. Más de lo que estás pidiendo, más de lo que estás solicitando. A través del WhatsApp Candela, WhatsApp la 94.1. 44-4702-9490. Ese es el WhatsApp. De hecho, por acá solicitan de Caballo Dorado la del Chico Loco. Dice por acá, ¿qué onda, Toño? Arroyo, locutor del Rocho. Dice, ¿qué onda, Toño? Porfa, complácenos con la canción de Caballo Drogado, la del Chico Loco. La has tocado ahí en tu turno, porfa, Toño, complácenos. Que tengas excelente tarde, te escuchamos por acá en la zona centro, va que va. Bueno, perfecto, rola que ya tocamos, ¿eh? Canción que ya... que ya programamos en el bloque anterior. Ahora nos vamos con una nota de voz. Tenemos audio de WhatsApp y lo vamos a escuchar. Lo escuchamos, lo atendemos y lo complacemos. Vamos a ver a quién tenemos y a escuchar qué es lo que nos piden en esta ocasión. Venga, lo tenemos de una vez.
1: Buenas, buenas, buenas tardes, mi Toño Arroyo. Ahí si me pudieras poner la de Sigue Siendo La Misma de Tony de la Rosa. Ahí te lo agradecería, mi buen Toño.
0: Venga, va que va. De los temas clásicos perrones de la onda tejana, cómo no. Por supuesto que te complacemos, brother. Lo pediste, lo solicitaste. Y aquí te complacemos, escuchas Candela.
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0: las 5:45.
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0: Ok, 5 de la tarde ya con 49 minutos. 5:49, San Luis Potosí. Tenemos y avanzamos con mucho más de la 94.1. Más de lo que estás pidiendo, más de lo que estás solicitando. Por supuesto, a través del WhatsApp Candela, WhatsApp la 94.1. 44-4702-9490. Nos reportan que ya se vino la lluvia por acá por Avenida México. Sí, supuestamente estaba pronosticada también lluvia para el día de hoy. Por el momento, desconozco para dónde está lloviendo, ¿verdad? Por acá nos reportan que allá en Avenida México. Saludo enorme, ojalá nos puedan mencionar dónde ya está cayendo el chubasco, muchachos, ¿vale? Dice por acá, ¿qué onda, Toño Arroyo, locutor del rollo? Dice, Toño, porfa, complácenos con algo de Bronco. Algo alegre y movido, una cumbia, pero que sea de Bronco, porfa. Para las hermanas Reigual, que te escuchamos por acá, en Las Piedras. Ok, perfecto, pues saludos para las hermanas Reigual, ¿verdad? ¿Por qué les dicen las hermanas Reigual? Pregúntome yo. ¿A qué se refieren? Ojalá nos puedan mencionar y bueno, les tocamos la rola de... nos permitimos aventar pues una rola prohibida, así un corrido alterado. El Sheriff Chocolate, ¿verdad? Ya ves que habla de balazos y cacahuatazos. ¿Y para qué va? Bueno, perfecto. ¿Qué onda? Tenemos nota de voz, ¿verdad? Bueno, tenemos nota de voz, audio de WhatsApp. ¿Lo escuchamos? Lo atendemos y lo complacemos. Vamos a ver a quién tenemos y qué es lo que nos piden. Venga, de una vez.
1: ¿Qué onda, Toño Arroyo? Locutor del rollo. Un saludote. ¿Me podrías complacer con la del señor Roberto Pulido, por favor? Obsesión.
0: Uy, de los temas perrones de la onda tejana, va que va. Obsesión, va que va, brother. Te complacemos. Gracias por tu petición y por tu reporte. Escuchas Candela.

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0: Las 6.
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